0: de la mañana estamos haciendo las gestiones para ver si logramos conseguir un bus para salir de acá de la radio, que vayamos todos los radio escuchas de Radio Soda Stereo, la mamá de los pollitos, y en especial a los que escuchan los 90 del Tigre. Esos tienen prioridad, a los que siempre comparten con nosotros, a los que siempre están en sintonía. Esos tienen prioridad. Les vamos a dar prioridad a los que siempre están comentando. No,
1: por acá me dice Cristian, solo una pregunta. Es que nos traen unas preguntas, solo una pregunta. ¿Los misiles seguirán hoy o no? Por el gane de ayer. Me están pidiendo que den misiles. Es toda la semana.
0: Ayer la niña Mari se prendió y empezó a tirar puros misiles.
1: Puros misiles había. Si usted fue al estadio, solo misiles había. Así que no me están pidiendo más hoy. Ayer había.
0: Se acabó los misiles.
1: Ayer se acabaron.
0: Y por cierto, también le preguntábamos ayer al señor alcalde dónde íbamos a celebrar, y justamente dijo, las gestas históricas se celebran en el centro histórico.
1: Vamos a cerrar Santa Ana.
0: Si la gente no cabe, cerramos más calles y seguimos celebrando. Y si quieren celebrar todo el domingo, celebramos todo el domingo.
1: Yo digo que hay que solicitar un asueto nacional para el día lunes.
0: Ya, ayer lo gestionamos.
1: Ya lo estamos gestionando.
0: Con la señora diputada. Ayer fue le dijimos esa opción. Sí, ese pliego petitorio de la afición lo hicimos, y entonces sí, definitivamente. Así que creo que fueron de las cosas más relevantes que nos dijo el alcalde, que más nos dijo muy. Sí, verdad, creo que eso, a los 50 buses, lo de la celebración que va a ser definitivamente en el parque No Cabemos, posiblemente lo extiendan a más calles y podamos hacer fiesta toda la noche, ¿verdad? Creo que fueron de las cosas más importantes. ¿Qué más? Hey, recuerde, está la publicación ahí en mi página, René Faz, lo que sea, donde queremos que nos compartan los videos de lo que pasó ayer.
2: Hay tiempo extra o penales.
0: En la final sí hay tiempo extra, 120 minutos y penales al final. Allí sí, aquí no hay tales de directamente los penales, sino que hay tiempo extra. Aquí sí, se juegan 30 y 30 por lado y penales en caso de empate. No creo que se defina en penales, creo que hoy Club Deportivo Faz gana ese.
2: Y
0: los carros, ¿dónde los vamos a meter? Hay que dejar que la gente entre a Santa Ana, mejor en el centro, hombre. En el centro y hacemos fiesta. Saludos al mero Horse, por ahí Gabriel 50, para los amigos de Guatemala que quieran venir a apoyar también. Aquí son bienvenidos. Ya vimos por ahí que varios andan siempre siguiendo a Faz, o andan, o no sé si son ojeadores de equipos de allá de Guatemala. Conocimos un par por ahí. Walter un día me dijo que estaba alguien, no sé si del Mictlán o del Mixco, que andaban por acá viendo recibimientos, viendo jugadores. ¿Quién quita? O sea, recordemos que hoy estos momentos son para observar, pero de igual manera Faz está concentrado, Faz está listo, está pendiente. Ya leí por ahí varios llorando por Joya. ¿Para qué quieren a Joya si tenemos a Kevin? ¿Verdad? Kevin es uno de los mejores porteros referentes. Si ustedes podrían estarlo criticando, podrían decir mil cosas, pero aunque no quieran, es parte del de selección. Entonces, si estás dentro de selección, son de los mejores porteros, obviamente. A Mario González, obviamente, ya no sabemos cómo le va, ya no sabemos. La está pegando, según dicen por allá en Costa Rica. ¿Costa Rica, Eva? Sí, va, en Costa Rica. Pero, de igual manera, tenés a uno de los mejores porteros de aquí del país, igual que vas a andar buscando otro. Así que, y Jonathan Valle no ha hecho malas cosas. Jonathan Valle ha hecho buenos partidos. Jonathan Valle ha resultado muy, muy, muy bien. Así que, aparte de eso, Kevin es el guante de oro de este torneo. Así que, nada que recriminarle, nada que reprocharle. Es más, hay que apoyarlo y hay que motivarlo para que este partido saque avante todo lo mejor del Club Deportivo Faz. Saludos a Moy, René, la niña Mari, dice. ¿Qué saludos. Cuesta que se deje saludar? Dice el mero Juan Horse Lara.
1: Un saludo para Juancito ahí que nos está escuchando.
0: Al mero Hearts.
1: ¿Nos vamos a ir el sábado o no nos vamos a ir?
0: Desde el viernes lo vamos a ir a hacer, vamos a ir a buscar un Airbnb por allá.
1: René quiere que nos vayamos desde viernes.
0: Yo me voy desde viernes.
1: Me va a dejar, ya va buscando el dejarme otra vez.
0: Ayer, es más, llegan tipo 6.
1: Dormida.
2: No, si a las 6 del partido.
0: Ah, pues 5:30, papá. René, ¿estudiaste en la Leopoldo Núñez? No, José Tejada. No. Pero sí tenía muchos amigos ahí. ¿Qué más? Lo de ayer fue inolvidable. ¿Qué pasó, Howie? Gran amigo Víctor Alejandro Contreras. Sí, definitivamente lo de ayer. Hubo un partido que yo no pude ir. No fue el de Metapán, el segundo mejor recibimiento. Ahora era el primero en ese entonces. Pero hubo otro recibimiento muy similar, no recuerdo, yo no pude ir. Por trabajo, tenía una boda ese día, recuerdo yo. No fui. Y yo estaba llorando en la boda porque sabía que iba a haber...
1: No era por los novios.
0: No era por el evento, no era, sino que porque ya me había comprometido, obviamente había que ser responsable.
1: No era por los novios.
0: No era por los novios, por la boda ni nada. Pero sí, yo sabía que iba a haber un recibimiento digno, como se lo hace, lo merece. Así que el que no fue no sabe lo que se perdió y yo se lo vengo diciendo. Usted puede decir, Faz no anda bien, no anda mal, Faz, no sé. Se lo anunciamos aquí que posiblemente podría ser el último partido del quiteño, que iba a haber una fiesta. Yo creo que mucha gente no se esperaba ese recibimiento. Mucha gente no se... O sea, iban a ver lucitas, iban a ver alguna pantallita, iban a ver algo. Así.
1: El mejor recibimiento de siempre.
0: Un recibimiento un poquito más de pólvora, un poquito más de cosas. Creo que mucha gente se ha esperado. Pero lo de ayer
1: fue increíble realmente, porque no era solamente pólvora, era un show de luces. Había humo de colores. El humo, no recuerdo cómo se llama.
0: Las luces rojas de los teléfonos.
1: Las luces rojas de los teléfonos.
0: Eso fue espectacular en la previa.
1: Sí,
0: porque se apagan las luces y todos con lucecitas rojas, ¿verdad? Entonces, saludos don Danilo, Diego, Henry Hernández, gracias por estar conectados ahí. Saludos desde Virginia, dice Estados Unidos, dice. Pero la distancia, disfruté ese recibimiento digno de nuestro club deportivo FAS, dice. ¿Qué más? Lo de ayer fue inolvidable, dice. Alianza en el 2017. Ok. ¿Qué más tenemos? ¿Hay algo más? ¿Mensajitos por ahí? ¿Ya no tenemos mensajes?
1: No,
0: bueno,
1: ya tenemos una mensaje.
0: 6:12, ya el tiempo se nos acabó. Me preguntaban por ahí si vamos a tener entradas. Calma.
1: Estén pendientes de las redes sociales.
0: Estén pendientes, el jueves, primero Dios, traigamos un par de entradas. Recuerden, están caritas, hoy podrían ser menos. Creo que les va a tocar ganarse las entradas. O si no, las hacemos con el grupo privado del VIP de René Faz. Creo que sería lo ideal, ¿verdad?
1: Sí, para los fieles seguidores, los que están ahí, en las buenas y en las malas.
0: Exactamente, ese team postales que siempre nos está apoyando. Porque, recuerden, hoy va a ser bien difícil conseguir entrada. Hoy va a ser complicado. 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
0: En Neki.
1: Para el 25% de descuento.
0: Hoy anunció el profesor Juan Pablo Guzmán, anunció que por medio de Neki usted puede hacer la compra y va a tener un 25%. Entonces prácticamente le queda $18.75 el boleto más cargo de boletería.
1: Eso quería que me especificara.
0: Sí, cargo de boletería, sí, eso está claro.
1: Vendría costando unos $20-$21 aproximadamente.
0: Sí, más o menos por ahí, el 25%. Porque no sabemos cuánto va a ser el cargo de boletería, obviamente. No podemos.
1: Asumiendo que sean unos $2.
0: Unos $3, cabal. Así que creo que hoy por hoy Club Deportivo FAS cumplió. Hoy el estadio nos va a quedar pequeño, 14.000 entradas.
2: Te escribo, Jorge, me ves la foto de ayer.
0: Sí, ni fue al estadio.
1: Sí, estaba en el estadio.
0: Sí, ya me reclamó.
1: De que amarillo. ya, Mari, y yo, ¿dónde me están gritando?
0: Sí, ya me reclamó porque no le hice caso. Y yo pendiente estaba porque arreglando lo del medio tiempo. Y
1: Force ni a mí me vio, y eso que yo religiosamente estoy en el mismo lado.
0: La niña Mari tuvo asiento personalizado en los baffles, se sentó de las luces, en los cubos de las luces. Estaba.
1: Me pasaba la luz por la cabeza y me alucinaba. No.
0: Ese, valió queso. Sí. Bueno, señores, disfrute, alegre, contento toda esta semana. El miércoles, al parecer, van a habilitar el tema de las. De las taquillas, entradas. de las entradas, de los boletos en línea.
1: A poner pilas.
0: Exactamente, estése pendiente. No espere para viernes. Viernes les puedo asegurar.
2: Satura la página.
0: Sí.
1: Y no esperemos la reventa.
0: No espere.
2: Hablando un poco de la reventa, ayer la reventa andaba con los precios sumamente elevados.
1: Elevadísimo.
2: Yo a eso de las 3 de la tarde escuché. A $40 cada entrada.
0: No, llegó una mamá y me dijo, no tendrás una entrada de niño, No, le dije yo. A $40 me quieren vender la entrada de niño. Así. De verdad, ahí anda una mafia, porque para mí eso es una mafia. Es más, Mari fue testigo ayer, le pregunté a cuánto cargarle. Porque a mí alguien me pidió entradas de tribuna y íbamos a hacer conseguirle una, porque yo el fulano este ya lo conozco de vista, y me preguntó y le pregunté a cuánto, pero como vio que cargábamos los micrófonos y todo, se chivió rapidito, se asustó y me dijo, ¿qué vendés? Me dijo, no, le dije, necesito uno, un amigo me está pidiendo. No, yo no tengo, me salió huyendo, iba con otra chava. Entonces, de verdad, Es una mafia. Y peor nosotros, que nos confiamos que vamos a conseguir entrada. O sea, yo sé que no los tiempos deben de cuadrar, cada quien no tiene el mismo dinero o el tiempo que se necesita, pero sea consciente. Si usted quiere ir y no quiere pagar más, el día que habiliten las entradas, estése pendiente. 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Preparen el dinero martes en la noche si puede. Así que
1: ya en la cuenta.
0: Ya en la cuenta, exactamente. 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Así
1: por
0: que,
1: acá,
0: señores,
1: nos preguntan cuánto le cabe al mágico.
0: Le cabe, si no me equivoco, son 30,000. 30,000, pero
2: después de Mucatlán.
0: Sí, pero solo habilitaron 21,200 y algo entradas. 21,000, entonces tendremos más o menos 10,500 entradas para FAS, 10,500 entradas para Águila. Recuerden que Águila está, obviamente, por toda la historia y todo eso, supuestamente ser equipo grande, está pidiendo la mitad de todo, pero sabemos que no han ido. Ya conté la historia, Gustavito. Ahí te la dejo en Facebook. Ya conté la historia de Maciel. Y ahí seguimos el story time de lo que pasó. Así que ahí te dejo que vayas a ver el en vivo, porque ya nos vamos. Ya DJ Natán nos va a regañar. Y ahí le dejamos la tarea. Ahí te dejo la misión que le pregunté al jefe si nos da un bus. Oye. Así que, señores, 6:18:19 de la tarde, lunes 18 de mayo. El próximo jueves traemos traemos mucha información, mucha noticia, y a ver cómo va el desarrollo de todo esto. Vuélvanse locos con la compra de las entradas. Si usted puede comprar un par de entradas extras, hágalo y véndalas al precio que es.
1: Al precio justo.
0: Sí, sí, hay más fascistas que quieren ir.
2: Voy a saludar a mi mamá y que me pidieron un saludo.
1: Ahí están dando tap tapa.
2: Sí,
1: decirles que den tap tapa.
0: Ah, es válido. Sí, pues sí, si no, no te dejan entrar. No hay cena, lo mandan a dormir sin cena.
1: Y el saludo le van a decir.
0: Cabal. Bueno, señores, nos vamos. Gracias por estar en sintonía de su programa favorito, Los 90 del Tigre, por la mamá de los pollitos, Radio Soda Estéreo 105.3. El día jueves traemos más información. El día jueves tenemos mucha más información de lo que es posible que ya tengamos todo el itinerario del Club Deportivo FAS. Es posible que ya tengamos toda la ruta, ya tengamos más información. Creo que el miércoles o jueves tendría que haber una conferencia de prensa ya oficial de la gran final. Así que tranquilos, preparen el dinero. Tentativamente el miércoles habilitan la venta de los boletos, tentativamente, posiblemente sea mañana también. Hay que estar preparados, así que, señores, nos vamos. Yomari, nos vamos.
1: Nos escuchamos de nuevo el día jueves en los 90 del Tigre de 5 a 6 de la tarde para ya afinar detalles para que no tengamos ningún imprevisto ahí para el día sábado. Así que nos escuchamos.
0: Muy.
2: Pues nos sintonizamos el jueves sí voy a estar por acá, porque ya te falta venir los días jueves y estamos.
0: Bueno, señores, nos vamos. Gracias por sintonizarnos. Primero Dios, tengamos alguna dinámica ahí con las entradas. Quién quita que tengamos allí un par de rifas a todos los que nos manden imágenes del partido de ayer. Así que estén pendientes. Nos vamos. ¡Salud!
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Y en esta noche nos acercamos pues confiadamente al trono de tu gracia, Señor, para alcanzar misericordia y hallar gracia para el oportuno socorro. Delante de ti venimos los cansados, los agobiados, los perturbados, los que tenemos temor, porque tú eres nuestro Salvador. Gracias, Señor, por permanecer en nosotros, por rodearnos, por levantarnos, por amarnos. Gracias, Señor, por este país hermoso donde tienes tus ojos fijados. Gracias por el Salvador, tierra bendita y cielos de milagros. Gracias por los mares, los ríos, las montañas, valles, por su gente, por esta hermosa población de justos, de hijos tuyos, que te agradecemos aún a tu bondad y tu favor en todo este día. Ahora que regresamos a casa, Señor, bendecimos nuestra familia, los alimentos, bendecimos nuestros pasos, porque en ti caminamos seguros. Gracias por nuestro país hermoso, por nuestro presidente Nayib Bukele, por su familia, por su gestión, por sus colaboradores. En el nombre de Jesús lo bendecimos y hablamos bien de nuestro país hermoso. Bendito sea el Salvador desde ahora y para siempre. En paz nos acostamos y asimismo dormimos, porque solo tú, Señor, nos hace vivir confiados. Muy buenas noches, El Salvador.

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3: Con gusto, son las 6 de la tarde, 29 minutos.

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Y en esta noche nos acercamos pues confiadamente al trono de tu gracia, Señor, para alcanzar misericordia y hallar pues confiadamente al trono de tu gracia, Señor, para alcanzar misericordia.

Gracias por El Salvador, tierra bendita y cielos de milagros. Gracias por los mares, los ríos, las montañas, valles, por esta, por su gente, por esta hermosa población de justos, de hijos tuyos, que te agradecemos aún a tu bondad y tu favor en todo este día. Ahora que regresamos a casa, Señor, bendecimos nuestra familia, los alimentos, bendecimos nuestros pasos, porque en ti caminamos seguros. Gracias por nuestro país hermoso, por nuestro presidente Nayib Bukele, por su familia, por su gestión, por sus colaboradores. En el nombre de Jesús lo bendecimos y hablamos bien de nuestro país hermoso. Bendito sea El Salvador desde ahora y para siempre. En paz nos acostamos y asimismo dormimos, porque solo tú, Señor, nos hace vivir confiados. Muy buenas noches.

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2: 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A las puertas del Mundial de Fútbol 2026 y por primera vez, la Copa Mundial de Fútbol reunirá a 48 selecciones con un formato ampliado que abre las puertas a nuevos países y 4 de ellos vivirán su primera participación en un Mundial. Ellos son Cabo Verde, Curazao, Jordania y Uzbekistán. 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

0: Escuchen esta información, amigo televidente. 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

Unamos nuestras manos y oremos por aquellos que partieron. 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No.

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0: Bendice alma mía al Señor y bendiga todo mi ser su santo nombre. Bendice alma mía Jehová y no olvides ninguno de sus beneficios. Él es quien perdona todas mis iniquidades, el que sana todas mis dolencias, el que rescata del hoyo mi vida, el que me corona de favores y de misericordias, el que sacia de bien mi boca, de modo que me rejuvenezca como el águila. Muy buenos días, El Salvador, pueblo amado por nuestro Dios, tierra de justos, de benditos. Gracias, Señor, por este nuevo día donde tus misericordias son nuevas, donde podemos adorarte y alabarte libremente. Gracias por El Salvador, tierra bendita de multiplicación y de bendición, Señor. Gracias por estas semillas sembradas en justicia, que son las oraciones, y que tú multiplicas al 100 por 1. Gracias por este cielo bendito de milagros. Gracias, Señor, porque podemos vivir confiados, porque tú reinas en El Salvador. Gracias por nuestro presidente, lo bendecimos. Bendecimos su familia, bendecimos su gobierno. Te pedimos que lo guíes en integridad y en tu luz. Tu palabra es tu luz. Gracias, Señor, por este nuevo día donde nos encontramos contigo con bendiciones hasta que sobreabunden. En el nombre de Jesús, muy buenos días a todos.
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Buenos días, muchachos. 6 de la mañana, ya más 14 minutos. 6:14. Buenos días. Buenos días, relajeros. ¿Qué tal? ¿Cómo están? ¿Cómo amanecieron? Hoy amanecimos así, con bastante ritmo.

0: Buenos días, mi líder, ¿cómo estás? Buenos días, mi líder, ya activo tráfico en la UNASA, me dice por ahí mi líder. Ay, ay, ay, mi líder. Hoy amanecimos bastante tropicales, no sé, el clima creo que nos trae así. Ey, ese auto, ¿qué pasó? Ay, ayer llovió fuerte, vos. En un ratito llovió fuerte.
1: Buenos días, mi negro.
0: Buenos días, Pelonchis. Buenos días.
1: Redondel del Colón, una ruta 14 varada. Okay. Viniendo de Santa Lucía hacia Mario Calvo. Okay. Una ruta 14 varada. Hay que hacer un zigzag ahí. Hay que meterse ahí donde venden gasolina.
0: Okay.
1: Porque no hay paso normalmente. Y mira ese carrito, cómo está ahí, que se lo arrastró el agua.
0: Yo creo que sí, vos.
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0: ¡Ea! 6 de la mañana, ya más 15 minutos. Gracias, Peloncha, por ese gran reporte del tráfico.
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0: Buenos días, relajeros. Así vamos a iniciar nuestro

0: Bueno, desde ya les puedo decir, quiero que estén pendientes de mis redes sociales. Porque desde ya confirmado, gracias a Dessert Empire, voy a regalar 4 entradas Sol General para que se vaya al estadio. Muy posiblemente hoy por la tarde suba la dinámica, así que pilas.
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0: recordar. Buenos días, me dicen Bypass, bajando la Unicaes, está libre. Salsita para el alma, mi queridísimo líder. Así arrancábamos en nuestra mañana de martes 19. ¡Hoy, dímelo!

sí, es lo que me comentaba el Peloncha. Es una ruta 55 que se ha quedado varada justito en el redondel del Colón. Y los buses, obviamente, no caben por ahí. Tienen que hacer un zigzag metiéndose a la gasolinera que está ahí enfrente del redondel. Gracias, mi querido Jorgito Aldana. Saludos a la gasofa de la Nazareno que están con la mera mera con la Soda Estéreo. Ya nos están escuchando. Buenos días.

Y gracias, por cierto, a Dessert Empire. Vamos a regalar dotaciones de café. Uy, un café delicioso, hermano. 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Y en mis redes sociales, gracias a Dessert Empire, voy a regalar 4 entradas de Sol General para el próximo sábado, para el partido, para la final. 4. Hoy en la tarde voy a poner, o vamos a hacer el post en mi Facebook, y ahí usted va a poder participar. El viernes, a eso de las 4 o 5 de la tarde, vamos a hacer un live en Facebook, y ahí vamos a sacar al ganador.

5 entradas eran, ya desapareció una. No, son 4, Chris. 4 me van a dar nada más. Pero imagínate, 4 entradas, bro. Pendientes de los 90 del Tigre, desde ya les puedo decir eso. No puedo hablar más. Pero si usted va a ir al estadio y si tiene la posibilidad, dentro de sus posibilidades están ir al estadio, vaya. Váyase al estuche de peluche este próximo sábado.

0: hacer la pausa. 6:00 a.m. ya más 31 minutos. 6:31. Vámonos a la pausa. Y volvemos.
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2: Por supuesto, 6 de la mañana, ya más 32 minutos.
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2: Con gusto, 6 de la mañana con 34 minutos.
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1: Las 6:40.
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1: Bueno, vamos al reporte del tráfico a esta hora de la mañana. Y por acá nos siguen compartiendo fotografías también del tráfico. ¡Aló!
2: Sector de Redondez Santa María, complicado. Ya la colita ya llega hasta la cuchilla de allá de la Cruz Verde. De Redondez Santa María, Redondez de Río Los Naranjos, muy colapsado.
1: Ok, gracias a mi queridísimo Peloncho. Acá nos comparten un par de fotografías. Y sí, el tráfico colapsado en ese sector. ¿En dónde más, Jorgito Aldana? Buenos días.
3: Buenos días. Papucho, reporte del tráfico. A esta hora de la mañana, sector de la Universidad Nacional San Luis, el estadio. El INSA sobre la 31. Buscando la despensa. Tráfico fluido.
1: Ok, gracias.
3: Al igual, bajando la Fray, buscando hacia el Colón. Tráfico bastante fluido.
1: Gracias, mi queridísimo Jorgito Aldana. Tráfico lento para llegar al redondelo 44. De igual manera, me comparte fotografías acá bajando el trébol. Tráfico bastante complicado. Por favor, hermanos de paciencia.
4: Buenos días, tío.
1: Buenos días,
4: saludos. Feliz martes.
1: Gracias.
4: Feliz para vos. Amén. Y para toda la audiencia de la voz de los pollitos. En el San Luis, en ambos sentidos, está complicado el tráfico.
1: San Luis, ambos sentidos, el tráfico complicado a esta hora de la morning, entonces. Así que, por favor, usted con precaución, maneje la defensiva, ármese de paciencia. Evitemos cualquier clase de accidente en el día martes.
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1: Así que pilas. Ahí, quiero ver. Shh, dale. ¿Qué clase de accidente?
6: Aquí se nos fue esto que no tenía que ir ahí vos.
1: Dale, ajá, borrando la magia de la repetición. Bro. Dale ahí, ni. Parará.
6: Ahí está, acabarme, maestro.
1: Ya por poco la regaba. Tras que me regañaron mi jefecito, ¿me entiendes?
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1: Ey, hombre, ey, ¿por qué no te da? Permitime esta cosa aquí, me está fallando, nana. Hijo, menos mal que vos ves que podés. Turururú, dale. Ah, cabal, ahí está. Ponete aquí. ¿Qué es esto, vos? Ey, vos. Aquí está.

0: vaya. Ajá, vaya, ahí sabe. Dale, actualizar. Ahí sabe, maestro, cabal. Ay, disculpen, es que esto es en vivo. Si no, a mí me, después viene que me llama la atención bien feo.
1: Bueno, este ha sido el reporte del tráfico.
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0: Ya que estamos con Merengazo, suelte el Merengazo, por favor, maestro. Suéltelo.

Allá. ¡Ey, Juan Carlos! Mal de intestino, me dicen, pues.

0: sobre la novena calle Poniente hasta llegar aquí a la Fray. Está fluido el tráfico.
1: Ok.
2: Buenas. Buenas. Está Natán.
0: Son duendes, Natán, los que te invadieron la consola.
1: Ay, como bien raro, no sé qué onda aquí. Dímelo, Pelonchas, me siguen compartiendo fotografías topadas del tráfico y allá viene la croqueta, no es la croqueta eso.
3: Accidente. ¿A dónde? Lo que es Redondel de Pío Los Naranjos, en frente de gasolinera, Puma y Salco. Okay. Acaba de ser.
1: Bueno, accidente, y escuchó en frente de la Puma y Salco, tráfico topado a esta hora de la mañana en este sector. Ey, que quite ese carro que onda, arrastrado ayer por la corriente, vos.

0: como en las calles amanecieron.
1: Horrible, sucia.
0: Con botella, bolsa, desechable, arrastrada por la tormenta de ayer, man. Buenos días, Pobrín.
1: Buenos días, papi.
0: Martes,
1: ahorita es de todo, Gerardito. Ey, pero que tan fuerte llovió. Yo me recuerdo que yo liberé espacio en mi casa para que no hubiera ningún problema. Y ahora me amaneció el patio todo puerco, todo chuco. Como que se me había inundado.
2: Le quitaron el microbús que se había quedado aquí por la gasolinera.
1: El bus.

0: Buenos días.
1: Mira, hoy dime. Vamos por la el redondel.
0: Ajá.
1: Y está bien, está con tráfico.
0: Ok, gracias, Dieguito.
1: El redondel de la Ceiba.
0: Redondel de la Ceiba, topado el tráfico.
1: ¿De acaso me puedes poner mi canción?
0: Ya ver cómo te la suena, Dieguito. A vuelta de rueda, papi, el tráfico en el redondel Santa María hacia el redondel de la Ceiba. Buen día, Molina. Ey, ay, ¿cuál tendría que ser la solución, loco?

0: soluciona, papi, allá en el sector de Ciudad Real. ¿Cómo que van a ampliar la calle? Porque hay maquinaria ahí en la riate. ¿O van a hacer un tercer carril o van a hacer que sea los carriles más anchos?
1: Ojalá fuera bueno, papi.
0: Y aquí en el alto de la fiscalía está un vehículo bravo, así ya lo anunciaron por ahí.

0: pena. Por acá me decía Fer. ¿Qué decía Fer por acá? Veamos. Buenos días, Natán. Ojalá que le bajen a las entradas, porque si no lo turban no viajará. Y es lo justo, la verdad. Complaceme en Caballito de Palo, porfa. ¿Qué es lo justo, brother? Acordate que son 10.000 personas menos, vos. El aforo es menos, 10.000, 12.000 personas menos. Y obviamente, pues, la final pasada se vio entre Alianza y Firpo. La final pasada creo que valía lo mismo, $20 creo que valía, 25 también. Es lo mismo. Con todo el respeto, que viaje quien pueda viajar. Que vaya quien dentro de sus posibilidades esté, pues viajar. Es mentira que le van a bajar a las entradas, lo dudo. Que le vayan a bajar, si le bajan quizás puede ser a 22, no creo que le vayan a bajar 5 pesos a las entradas, pues. No creo eso. Ese Molina, porque hay un accidente, oí papi.
1: Natán, ahorita acaban de habilitar el paso aquí donde estaba el percance.
0: Ok, gracias. Había un accidente, mi querido Molina, por eso se había paralizado el tráfico ahí en la UNASA, pero ya el Peloncha nos dice de que

0: Pórtate en el caballito, ven.
1: Ay, ay, ay.
0: Pagatán, pagatán, pagatán, pagatán.

0: bien, nos vamos a pausa. A caballito de palo.
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1: 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En el fútbol, mis hermanos aguiluchos, mis hermanos pamperos, mis hermanos botaportones. 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
1: Dímelo, dímelo.
3: Las semifinales costaron 12. No sé en qué cabeza cabía que iba a costar 15 la general en la final.
1: Sí.
3: La final pasada entre los perros y las vacas costó 20 más boletería. Era lógico que iba a rondar entre 20 y 25 la final de este, si es un clásico. Pero lo que usted dice, va, nadie está obligado a ir. Si alcanza la chiva, pues bueno, y si no, pues ni modo.
1: Pues ni modo, en la casa.
3: Mucho que le bajen.
1: Sí, yo también dudo mucho.
3: El precio por el comunicado de la barra que se hubiera ganado madrugada.
1: Vaya.
3: Pero ni modo, el que pueda, puede, y el que no, pues ni moño.
1: Pues sí, exacto. La turba, para los que se preguntan de qué están hablando en la radio, del comunicado que lanzó la turba roja hoy en horas de la madrugada, creo que fue lo que publicaron. Pero no lo encuentro, Gerardita, quizá. Vaya, por acá decía, el fútbol es del pueblo y el pueblo merece respeto. Voy a leer el comunicado. Ciudad de Santa Ana, martes 19 de mayo de 2026, comunicado oficial Turba Roja. Como Turba Roja manifestamos nuestro total y enérgico rechazo al esquema de precios impuestos para la gran final del torneo Clausura 2026. Tasar las entradas en 25, sol general, 50, tribuna y preferencial, 75, platea. Es un acto de desconexión absoluta con la realidad económica de nuestro país. El precio de la entrada representa mucho más que el sueldo mínimo de El Salvador. Esa política de precios ignora que el Estadio Nacional Jorge el Mágico González es un bien del Estado remodelado integralmente con fondos públicos provenientes de los impuestos de los mismos ciudadanos, a quienes hoy se les restringe el ingreso bajo el artículo 103 de la Constitución de la República y la Ley General de los Deportes. Toda concesión o préstamo de infraestructura estatal a entidades privadas está estrictamente condicionada a cumplir con una función social prioritaria al operar en un recinto público con tarifas de arrendamiento subsidiadas y reguladas por el INDES. las directivas no asumen costos comerciales de mercado privado que justifiquen el trasladar tarifas tan exorbitantes a las taquillas. Exigimos a la primera división y a las juntas directivas de ambos clubes una rectificación inmediata y el congelamiento de los precios a montos justos y coherentes con la realidad del país. Asimismo, solicitamos la intervención de las autoridades competentes para fiscalizar las condiciones de uso de este escenario, garantizando que un espacio de... un espacio de todos los salvadoreños sirva para el bienestar común y no para el beneficio económico desproporcionado de una dirigencia. Esperamos en las próximas horas respuestas favorables a nuestras peticiones o nos veremos obligados a no asistir a la final del fútbol salvadoreño, pues consideramos que se está cometiendo un abuso contra los amantes del deporte. Eso era lo que mencionaba la turba. No sé si la gente de Águila se ha pronunciado o si esto lo hablaron. No sé si esto lo hablaron entre las barras o qué es lo que habrá pasado, pero de ser así, pues a bien, si se toma a bien bajarle, que yo lo veo bien difícil que le bajen a los precios de las taquillas para este próximo sábado, yo lo encuentro muy, muy difícil, la verdad. Y quizás, como yo les decía, si le pueden bajar quizás a $22, $23 y el cargo de boletería va a hacer que llegue a 25 siempre. Es bien difícil y como Gerardito lo mencionaba, el que pueda ir y quien esté dentro de sus posibilidades ir, pues qué bien. Y el que no quedes en la casita, no discuta, si no puede ir, pues ni modo, no hay de otra, no alcanza.
4: Hola, Papucho.
5: Pesado a esta hora de la mañana. Sector Santana Norte, buscando el centro. Tráfico pesadito.
1: Sí, tráfico pesado, gracias. Entonces, hija, y a todo eso, los salvos que decidirán, apoyar a Águila que los dejó eliminados, o sabiendo que si Águila gana, los deja fuera de la Conca Champions, o apoyar al FAS, y que si logren ir ellos a Conca Champions. Difícil situación de cierto.
6: Un poquito de lo viejo, a ver si esta gente se enciende.
7: Un poquito de
6: ground.

0: Si paga. Quiere prestarle un chiclar a un compañero,
1: paga. Paga, papita, ahí te va a servir.
0: Puede trabajar, pues. Bárbaro, a lo que hemos llegado.
1: Que le bajen. Paga, papi, por eso no tenés internet. Porque yo sí tengo. Papi, yo sí tengo y tengo internet así normal. Y aquí en la radio no tengo wifi, ahorita tengo activado mis datos nada más y a mí sí me funciona, vos. Paga, papi, ahí te va a servir.
0: No le van a bajar, El que quiera ir, que vaya, papi, en serio.
2: El que pueda,
0: el que pueda, cabal.

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1: Llegando el fin de semana.

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1: 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Son las
2: 7:35 a.m.
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4: Vamos al reporte del tráfico cuando llegamos a las 7 de la mañana, ya con 42 minutos, 742 y el

0: allá en el sector del Colón.
1: Ruta 51, parada enfrente a la par de donde tenga derecho en Seipa. Aquí donde este horrible aguilucho que vende verdura, pa. Y okay. Arribita de la terminal.
0: Gracias, arribita, arribita de la terminal. Se había quedado esa unidad. Entonces, por favor, con paciencia, con precaución, porfa.
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0: ¿Qué canción querías, mi querido Peloncho? Buenos días, Keiquito. Ahí anda ya mi Goldo Almoso. Activo con la 105.3.
1: 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Se me olvida que ya te perdí.
0: Se me olvida que ya te perdí. Que ahora el amor de mi vida. Vamos a complacer con Se me olvida, bueno.

0: Ajá.
1: Los dos lados están jodidos.
0: Sí.
1: Si Sope gana, no van ellos a Concachapa. Y si papá gana, nos vamos arriba una de ellos.
0: Es cierto, Tardito.
1: Asterisco 611 es el call center.
0: Nada más entendido.
2: Hola, hola, buenos días. ¿Cómo están?
0: ¿Jorgito?
2: Dando mi humilde opinión sobre el tema de las entradas, viejo. La verdad, están demasiado caras. Sí, porque no, o sea, muy, muy final puede ser, pero la idea es que el pueblo vaya y apoye a sus equipos, pues, ¿verdad? Y pues que todos disfruten, ¿no? Pero lastimosamente, obviamente, esto es para lucrar a los grandes, es obvio, va. Y sabes el otro problema que tenemos. Que, bueno, no sé si yo me equivoco, pero en teoría creo que mañana van a habilitar la venta de las entradas.
0: Recordarás
2: de que mucha gente está reclamando que están bien caras las entradas, hasta la turba está poniendo su comunicado, pero te aseguro que en transcurso de un par de horas ya no van a haber entradas.
0: Claro, claro que sí.
2: Entonces nosotros mismos colaboramos a que ellos se aprovechen de la gente.
0: No,
2: la verdad que así es.
0: No es que nosotros mismos. Lo que pasa, papi, que es lo que yo digo, y yo lo digo con mucho respeto. Quien pueda ir va a comprar sus entradas. O sea, quien pueda ir va a comprar su entrada. Quien tenga el efectivo va a comprar su entrada y no va a comprar sol si quiere. Puede comprar tribuna alta o baja, no me acuerdo cuál es la más cara, la de 75. O sea, lo va a comprar quien tenga la pasta, pues. Si gran pantalla va a poner el alcalde en el Parque Libertad, dice, más la pizza de Little Caesar que van a regalar ahí. Ahí está la solución. Mame, sí, Cris. 5 pesitos. Buenos días, Don Dique Capibara. ¿Cómo están esos ánimos de finalistas? Todo bien, papi. En Walden, hablando de finalistas.

Ahí sonando eso que había realizado mi queridísimo DJ Virus. Gordito chulo, por ahí me está escuchando. Ahí estaba eso que DJ Virus lo nombró Respeta al Rey. Así que saludo mi gordito hermoso DJ Virus.

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1: Papi, tengo tiempo en escuchar el temazo ese del pambo.
2: Eso ya no va, ahora va a la mundialista, papi. A las 11, a las 9 va la otra.
3: ¿Qué onda, papi, estimado? ¿Qué opina usted de las entradas para ver la final?
2: ¿Qué opino? Lo mismo que he mencionado, gordito, y lo mantengo. Perdón si se escucha un tanto pesado, pero es mi forma de pensar y creo que cada quien es libre de pensar lo que le da la gana. Pero yo creo que va a ir al estadio quien tenga la posibilidad de ir. Fácil. Así. Si no, pues quédense en la casa y deja de estar renegando por las entradas.
4: Yo, información oficial de ese descuento con Nequi no he visto, papi.
2: Papi.
4: Solo así extraoficialmente va.
2: No. Vaya. Permitime, papi. Ayer alguien me mandó lo que dijo Juan Pablo, el director deportivo de FAS. Creo que Fanáticos Plus lo compartió también, Gerardito. Ya te lo voy a buscar.
4: Pero sería de buscar bien información, porque también las de Romeo Santos con Prince Royce tenían ese descuento con esa tarjeta, pero solo se podía comprar una entrada por vez, por así decirlo, pues. O sea, si usted compraba dos entradas para el concierto y le metía con esa tarjeta, solo el descuento se le aplicaba
2: a una
4: entrada, okay. No para las dos. Entonces era una por un descuento por entrada, no sé si me voy a explicar.
2: Okay. Vaya, aquí sabes, Gerardito. Ayer me lo compartían. Ay, hijo de lacha. Fíjate, lo voy a buscar acá en YouTube porque Facebook no me lo abre. Mi queridísimo jurado. Quiero ver Fanáticos Plus. Fanáticos Plus, acá están. Para que escuchemos eso, la final de esa lista, la. Quiero ver. Una gatita que le gusta, el mismo y el mismo, porque él es Fanático Plus. Quiero ver. No sé por qué no me abre, fíjate. Quiero ver. Por eso, jurado, ese es el que no abre. No sé por qué no. Me dice que la página ya no está disponible.
5: Buenos días, DJ Natán.
2: Buenos días.
5: Gusto oírte, brother, siempre. Saludos ahí. Anotame para las entradas que van a regalar en el estadio, por favor. Gracias.
2: ¿Cuál es la entrada? creo que es que raro, ¿eh? Ya voy a buscar bien. Le pido que le meta, que le someta, que rompa el seque. Ya te escucho, Mar. Cuando vuelva de la pausa, tengo que ir a la pausa ya mismo. Pero con respecto a las entradas, para mí es un precio accesible, vos. ¿Cuánto valió Sol General para el partido contra Once Deportivo? $18 o $20 creo que valió esa final. Si no me equivoco, creo que 18 o 15. No me recuerdo. Pero obviamente el estadio se topó, pues. Ahí la gran diferencia. Que se ocupó todo el estadio, no se partió.
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0: Bueno, 8 de la mañana más 20. Quiere ganarse una dotación de café. Bueno, en realidad es una bolsa de café. Gracias a nuestros buenos amigos de Dessert Empire. Hoy ha llegado el momento, porque hoy vamos a platicar con uno de los encargados o el CEO de Dessert Empire El Salvador, en donde usted el día de hoy se va a poder llevar una de nuestras bolsas de café. 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Y brother, delicioso. Un café de altura, elaborado y procesado por manos artesanales, manos salvadoreñas, 100% producido por salvadoreños. Así que si usted quiere ganarse una bolsa de café, gracias a nuestros buenos amigos de Dessert Empire El Salvador, pendiente a nuestra plática del día de hoy. Pero antes, Douglas por acá nos está informando que hay un accidente allá por la gasolinera Puma, la famosa Chongqing o la de los mariachis. Así que por favor, usted con precaución. Bueno, hoy tenemos a uno de los encargados de Dessert Empire. Bienvenido, ¿cómo está? Un gusto, mi amigo.
1: Un placer, un placer.
0: Ahí,
1: saludando
0: ahí
1: nuevamente a nuestra audiencia santaneca.
0: Perfecto, vamos a platicar y vamos a adentrarnos en detalles para que la gente conozca un poquito más qué es o quiénes son el Dessert Empire El Salvador.
1: 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Y pues hay que consumir lo nuestro, no dejemos que lo nuestro se vaya fuera del país.
0: Ok, perfecto. Platicábamos del café y también, antes que nada, quiero darle las gracias a ustedes porque fueron los encargados de enviarnos el pasado sábado allá en ese viaje a muy, muy lejano hasta La Unión para poder ir a ver a Club Deportivo FAS. Y también queremos decirle a las personas desde ya que estén pendientes de nuestras redes sociales, que ya las van a conocer, para que puedan ganar entradas para el clásico entre Club Deportivo FAS y también el Club Deportivo Águila este próximo sábado. Pero a ver, Dessert Empire El Salvador se caracteriza justamente por lo que mencionabas. Pero a ver, el tema del café, contanos un poquito más de los productos que está ofreciendo Dessert Empire El Salvador.
1: Fíjate que Dessert Empire El Salvador es una empresa que estamos tratando de que nuestra gente, como te lo repito nuevamente, consuma lo nuestro. Nuestro producto de lanza en el momento es el café. Es un café estrictamente altura, es un café de nuestra tierra, es un café con un proceso fuerte, como debe de ser un café, ¿no? ¿Verdad? 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
0: Ok.
1: Eso es lo que nosotros queremos tratarle de dar a nuestra gente. Un rico café con un grado 100% de pureza, a un costo del bolsillo de nuestra gente.
0: Para las personas que se están preguntando dónde puedo adquirir el café gourmet de Dessert Empire, ¿cómo podemos hacer para tener nuestro café ya en casa?
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0: Ah, okay.
1: Por el momento.
0: Okay.
1: Por el momento.
0: Por el momento.
1: Porque vamos a entrar supermercados, mini tiendas, supermercados fuertes, mini super que están en las colonias ahora, que se han hecho muy famosos, y así, a tratar de llegar a donde la gente lo pueda adquirir lo más rápido posible.
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1: Eso amarguito que tú dices es característica de la pureza de un grano de café. Este no es grano, es molido. Próximamente vamos a estar ya con grano y soluble. Pero, como te digo, es un café y tenemos reseñas de un cliente ya que lo promueve, lo vende, lo consume en su restaurante. Que cuando la gente ha entrado, cuando hizo el cambio de café, no vamos a hablar de marca, cuando hizo el cambio a nuestro café, la gente desde que entraba, ¡qué huele! ¡Ey, qué rico! Y eso es lo que a nosotros pues nos llena de satisfacción, de saber que nuestro producto tiene un grado de aceptación en nuestra gente.
0: Y por cierto, en la válvula que traen, en las bolsitas de café, se puede corroborar y confirmar eso que nos mencionan, el hecho del olor que se percibe también con las bolsitas de café que nosotros tenemos acá en cabina. Cuando usted venga a retirar el café que se va a ganar el día de hoy, porque hoy tenemos 4 bolsas de café para que usted se las pueda ganar, obviamente se las van a ganar 4 personas, no va a creer que uno solo se lo va a ganar tampoco, pero usted cuando venga a retirar el café va a sentir ese verdadero aroma del café gourmet de Dessert Empire.
1: Hasta en eso, Nathan, nos hemos preocupado porque la presentación del café tenga una buena aceptación. Aparte de eso, pues el grado de higiene, que es número uno en nuestra empresa, es una bolsa laminada 100% con una válvula para que el café mantenga su frescura y pues y el aroma que todos percibimos, ¿verdad? Sellado herméticamente, y cuando la gente abra su bolsa de café, automáticamente luego trae un dispositivo, así como las bolsas de Ziploc.
0: Correcto.
1: Para volver a sellar la bolsa y se mantenga siempre herméticamente fresco el café.
0: Ok, perfecto. ¿Cómo vamos a hacer para seguirlos en las redes sociales? ¿Cómo los encontramos en redes sociales?
1: En las redes sociales nos encuentran como Dessert Empire.
0: Vaya, Dessert, para que la gente tenga o lo pueda escribir en estos momentos, se los vamos a deletrear para que vayan a buscarlos. Desde ya les digo que estén muy pendientes de las redes sociales de Dessert Empire y por supuesto las redes de su servidor. Dessert de desierto. Así usted es. Debe escribir Dessert. 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Aquí así hay que decirle las cosas para que ustedes también vayan a buscar las redes sociales y de esta manera ustedes vayan a participar en las promociones que vamos a tener, que no solo esta, porque Dessert Empire se empieza a ser más grande de lo que empieza a realizar, ¿verdad?
1: Y eso nuestro nombre lo dice, Dessert Empire. Dessert Empire es el desierto. Queremos ser el imperio de lo grande.
0: Okay.
1: Queremos ser grandes, queremos comernos el mundo en el mercado. Y bueno, no solamente vamos a tener café, posteriormente vamos con otros productos y siempre pues el patrocinio para el equipo de nuestros amores no lo vamos a dejar. Más tarde, o ya, desde ya se los digo, 4 entradas para ir a traer la número 20.
0: Ok.
1: Pendiente de redes sociales de Nathan, pendiente de redes sociales de Dessert Empire, El Salvador, porque ahí vamos a tener más adelante más promociones. Y como les digo, pues el sábado traemos la 20, primero Dios, pero siempre los patrocinios vamos a estar al pendiente. De hecho, pues ya estábamos platicando desde el día de ayer con lo que es la fiesta Julia, que ya las tenemos a la puerta ya. Ahí va a estar Dessert Empire, con muchas promociones.
0: Bueno, pendientes entonces, y queda la invitación. Vamos a regalar 4 libras de café en estos momentos. ¿Tenemos alguna pregunta o que la gente nos siga en las redes sociales y los primeros 4?
1: Vamos a hacer algo.
0: Ok.
1: Que nos sigan en nuestras redes sociales, que nos manden una captura, que si nos siguen. Y bueno, tú les haces una pregunta de lo que hemos hablado Y pues, bueno.
0: Vaya, pero no es esta la página, vos. Quiero ver. Esta página árabe no es.
1: No, Desert Empire El Salvador.
0: Desert Empire El Salvador. Así lo va a encontrar.
1: Y este logo, este logo. Este logo.
0: Vaya, el logo. ¿Cuál es el logo de Desert Empire? Les voy a explicar. Tiene, obviamente, un desierto. El sol que viene saliendo entre las montañas. Y hay como un árbol. Dice Desert Empire El Salvador.
1: Así. 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Es una imagen real de ese árbol en el desierto. Las montañas son reales. Quienes han tenido la oportunidad de viajar pueden ver que en cierto lugar de California, esa montaña existe, ese árbol existe.
0: Ok, perfecto. 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Y yo me voy a quedar con las 4 libras de café para que los primeros que me compartan la imagen van a poder ganarse esto. Tengo que continuar. Gracias por la visita. ¿Algo más que tengamos que agregar?
1: No, agradecerle a todos los radioescuchas de Soda Stereo y pues decirles que el sábado vamos por la 20.
0: Bueno, y pendientes de las redes sociales porque vamos a traer...

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2: 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Son las
3: 8 de la mañana ya con 37.
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0: Hola, hola, buenos días. Hola, Marcito. ¿Cómo vas? Buen día. Gente y afición de Facito que ya está en sintonía de la mamá de los pollitos. Un saludito. Pues la verdad, exagerado. Nunca se había visto algo así en el fútbol nacional, pues. Pero lo que tú decís, Natán, el que tenga sus posibilidades va a ir al estadio. El que tenga amor por Faz va a ir al estadio. Aunque muchos tengamos también el amor por el Facito, pero a veces no hay la posibilidad de ir a pagar esa cantidad, pues, pero el que lo pueda hacer, viejo, que apoye, que vaya, y pues primero Dios nos traigamos la 20, aunque sea la 20 más cara de una final del fútbol salvadoreño. Sería un orgullo para todos los santanecos y todos los seguidores de Faz traernos esa 20, tan ansiada 20, y sería la copa más en entradas más caras de la historia, viejo. Pero igual, primero Dios, Fazito va a ser campeón, tengamos la fe, y como les repetía anteriormente, el que tenga sus posibilidades de ir, apoye al Fazito, viejo. Aquí nosotros también vamos a estar alentando al Fazito. Realmente, a veces, como te decía, no estamos en las posibilidades de poder ir, pues, y también los que tienen su tiempo para ir, pues, y pueden ir, que vayan, y los que no tenemos el tiempo también, pues, alentar desde la silla del escritorio, viejo. Así que vamos, Facito, vamos,
1: bueno, por esa 20. Ojalá Omarcito. Buenos días, hermoso. Qué lindo es amanecer sin goma.
2: Entonces, si es oficial, solo es de buscar información, papi, de eso que le hago mención.
1: Okay,
2: para que la gente que va a comprar más de una vaya en chupo, va.
1: Sí, cabal. Ojalá vos, porque yo tengo que comprar varias. Dímelo, Ray.
3: ¿Qué onda, Natán?
1: ¿Qué onda, papi? Que,
3: respecto a lo de los precios, sí, está un poco alto, pero lo que vos decís no es cierto. Creo que también a veces hay que hacer un pequeño esfuerzo por apoyarme. Creo que, bueno, por lo menos yo te digo, yo primero Dios espero estar allí. Y pues con el descuento de NEC creo que no salen tan mal, pues a 18.75.
1: 18.75, cabrón.
3: Entonces, y de hecho lo que te comentaba ahí, el que mandó el audio anterior, creo que sí, solo te va a aplicar para una entrada nada más.
1: Uh-huh.
3: Pues ahí tenés que, si vas a comprar varias, pues tenés que conseguir
1: varias
3: que alguien te haga par de los que no van a ir. O ¿cómo se llama? O no sé, pues uh-huh, buscar la manera, ¿va? Porque sí, así es la cuestión con eso de Neki. Así que yo creo que, como te digo, es de sacrificarse un poco. Son partidos para los bestos, ¿verdad? A cada rato pues tenemos 16
1: sí,
3: años.
1: Claro.
3: De no tener un clásico nacional en una final. Entonces.
1: Tenemos que 6 años de no. 6 o 9 años de no vivir un clásico nacional. 9.
3: Hay que buscar la manera de apoyar. Así que ahí estamos, Natán. Ahí estamos, ojalá que la 20 venga por sentar.
1: Ok, yo creo que todos queremos eso. Hay una ilusión bien, bien cañona con respecto a eso de campeonar vos.
3: Y otra cosa, fíjate, que el estadio también es más pequeño.
1: Sí, ¿verdad? Por supuesto, son 10.000 personas menos. 10.000, 15.000 personas menos.
3: A cierto punto, pues eso perjudica también, va.
1: No, hombre, vos.
3: Eso siempre yo que también ya para una próxima, pues ya lo vuelven a hacer en el Cujatlán, porque creo que esta es la última que se jugaría, y no estoy seguro que sería la última, pero
1: 16, de verdad.
3: Esa también es otra cosa que afecta.
1: Hace 16 años no se juega una final de...
3: Pero
1: 16, de verdad.
3: Esa también es otra cosa que afecta.
1: Hace 16 años no se juega una final.

0: París. Pues ni modo, hacete huevo. Hay que ir, vea. Vamos todo el torneo y no vamos a ir a la última. Pero te quería preguntar si sabes algo de eso de la tarjeta que va a ser el descuento, si será cierto, si es mentira, si es mito o qué onda.
1: Pues según el director deportivo de Club Deportivo FAS, Juan Pablo, dijo que sí, que es verdad. René, lo que están preguntando, ya que vos estás aquí, René, ajá, pues sí, del 3-2 contra Águila. René, se pregunta y se especula. El hecho este de Nequi, el 25% de descuento, ¿aplicará solo para una entrada o es para dos? ¿O para todas las que vos vayas a comprar? Porque según lo que nos decía Gerardito acá en un audio, que para comprar las entradas de Romeo Santos, no sé qué, y Prince Royce, como que solo le aplicó para una entrada. Ya si vos querías comprar las demás, obviamente te salían como precio regular. ¿Sabéis algo vos de esto, René? Buenos días, mi hermoso hombre de chocolate. Buenos días, mi amor. ¿Cómo están? Buenos días, mamacita. Cita, mamón. Buenos días, mi Blondie. Ya conectada con la 1053. Bella, mi hermosa muñeca de vainilla.
2: Hola, hola, buenos días, hola, hola, por aquí reportándose en YouTube, el diente móvil.

0: ¡Qué rico! Ya se siente ya pocos días, pocas horas para asistir al Estadio Mágico González, donde el Club Deportivo Paz te traerá la corona número 20, papi. Y vendremos en caravana, tú sabes. Solo que no le van a sacar en la nariz a aquel ahora, ¿viste? Por favor. ¡Qué rico! ¡Hoy Simón! Dijo aquel. ¡Hoy Simón!
1: Llega el fin de semana, toda la cancha, vamos a ir. Está todo preparado, el quequito y nos vamos a ir. Al Estadio Mágico González, donde vamos a ir a traer la 20. Dale, dale, dale, dale, dale, dale, dale, Rafa. Dale, dale, dale, dale, dale, dale, dale, dale.
2: Buenos días, Natana, ya activo desde la Ruta 7, escuchando a la mamá de los Pío Pío. Vaya, información importante de el señor Urrutia. Ajá.
3: No, fíjate, no hay más información ahorita. Yo ya estoy registrado.
2: Yo también, yo
3: ya
2: tengo mi tarjeta.
3: Estoy pendiente de cómo va a ser el trámite. Ya voy a hacerle la consulta a Juan Pablo, porque me parece curioso ese tema, que solo te la aplique a una entrada. Lo ideal sería que a la compra general. Yo creo que van a poner un tope de 5 entradas máximo.
2: ¿Crees? 5 entradas máximo, ojalá.
3: Así que denme un ratito. Voy a tratar de hacer la consulta y les comento.
2: Ok, hacela, René, y cualquier cosa se la compartís a Dani. Cuando yo ya me vaya, se la compartís a Dani.
4: Es que la última fue, ¿no te acordás de que el gol que metió el Chino Flores?
2: Pues, sí, es cierto. Ajá, es cierto.
4: Que
2: cierto,
4: nos habíamos acomodado todavía.
2: Y ya, gol, es cierto, el gol más rápido.
4: La última en el 2009.
2: El gol más rápido de una final, es cierto, tenés razón.

Bueno, acabo de leer algo, me acaba de aparecer algo en Facebook, publicado hace 22 minutos desde la cuenta oficial de Yamil Bukele. Es importante considerar la situación económica de los equipos de fútbol y acompañarlos más en la temporada regular para evitar el alza de los precios en las etapas finales. Oiga bien lo siguiente, vale la pena aclarar que ni este servidor ni la FESFUT participaron en la discusión de los precios a cobrar en la final entre Fasi y Águila. El fútbol también necesita que le demos valor. El fútbol necesita calidad, respaldo, compromiso y sobre todo necesita de quienes verdaderamente dicen amarlo.

0: Dan, ¿por qué no dices que van a regalar entradas? Bukele, al revés sale. Es que, perdón por lo que voy a decir, nadie está en la obligación de regalar nada. Va a ir al estadio quien tenga las posibilidades de ir. Perdón que lo diga así tan crudo, pero es que nadie está en la obligación de dar nada. Te cobro una entrada por limpiarte el patio de la radio, ¿qué te parece? Fíjate que si me mochas bien aquí el zacate de la grama y la grama, cabal, te doy una entrada, bol. Desde ya te la aseguro. En Smart Ticket, terror, Smart Ticket van a venderlas.
1: Pasame una grúa ahí para mover el carro, hace estorbo ahí.
0: Hey, todavía está ese carrito ahí haciendo cucha, bol. Aquí en la aldea, arribita de la parada de la aldea, ayer quizás se la trajo vos, la correntada. ¿Qué pasó, Tineco?
2: Bendiciones, las bendiciones. Viajar, en serio, yo de mi parte me quedo en Santa Ana.
0: ¿Te quedas en Santa Ana o qué?
2: Disfrutando con mi bella esposa, con mi bello hijo. Se me parte el alma, pero lastimosamente yo sí no apoyo esto, no apoyo porque no todos mis amigos podrán ir. Y es un dolor saber eso, de que gente que ha estado ahí todo el torneo y todo, por temas de dinero no podrán ir, lastimosamente. Yo me quedo, lo apoyo, para mí es una injusticia, un precio muy alto, para mí va, no le estoy diciendo para ustedes, si tienen, pues comiencen, el que tiene que vaya, pero yo prefiero quedarme en casa y disfrutarlo por la tele. Esa es mi humilde opinión, Natán. Y que gane mi facito, y que gane mi facito, porque esa es la mayor alegría. Esté donde esté, de Estados Unidos, donde sea, pero si me campeón el paz, es alegría.
0: No sé si leíste, no escuché la respuesta. Sí, la leí. Te respondí. Creo que muchos están renegando por el precio de las entradas y por ver a Shakira pagar $200. Cuando se quiere algo, se puede, people. ¡Correcto! Yo dije ayer, ¿por qué para ir al concierto del Buki, para ir al concierto de Grupo Firme, la entrada va barata? Creo que del Grupo Firme, no me acuerdo si valía 65. Julián Álvarez valía 75, más cargo de boletería. Y entonces, pues, entonces, ahí nadie dice nada. Y es algo que solo pasa también una vez. O si el año pasado vino la Karol G, vaya, el año pasado vino Karol G, un ejemplo. Y tu mujer te dice, ay, amor, llévame a ver a la Karol G. ¿Cuánto vale la entrada para ir a ver a la Karol G? Men, 70, 75 bolas. Para que la mujer la vea, pues sí, bonito. Men, y están... por 25, pero no. Negrito decía, la verdad que si el fútbol se quiere mejorar, también el aficionado tiene que aportar en lo que se pueda. Y por culpa de tantas quejas, la Moisito ya no me va a llevar. Neta, no, en serio, necesitaba un jardinero, ahí tengo uno. Si en esas ando, vos.
3: Y en serio, ustedes con su pequeño cerebrito, ¿creen que toda la gente que va a esos conciertos va a ver al FAS? Ay, no.
0: No, pero es que también arriba, no, es que qué bárbaro, hijo. Son ejemplos, papito. Este salió peor, va.
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0: Papi, buenos días, mi hermoso hombre de chocolate.
5: ¿Qué onda? Pues Natán, ¿qué onda, pues viejito? Buenos días. Aquí ya con todo en el trabajo, viejito. Y como siempre, con todo el calorcito que está haciendo. Que me gane, viejito, que rifaron ahí para la final del sábado, viejito. ¿A qué hora paso? Ya te mandé el número de Dudy ahí, viejito. Oíste, me avisas. Sí, me caigo bien el café. Saludos, bendiciones para todos.
0: Creo que te hizo hasta daño.
3: Mira, Natán, que tengamos para pagar las entradas, tenemos, papi. Pues sí, porque tampoco somos tan pobres, pues como vos decís, que a veces que vaya el que tiene capacidad. O sea, la capacidad está, papi, pero tampoco la vamos a dar gusto a la federación, más solo porque ellos quieren poner esos precios.
0: Pues sí, pero que ya se sabía, vos. Esa es una final. se sabía que eso iba a ser. Yo dije, yo pensé, mira, 20 pesos, dije yo. Creo que 20 pesos era razonable, loco, para la final. Para mí, los $20 hubieran sido razonables. Creo que la gente no hubiera estado diciendo nada. Dudo, en serio, dudo. Aunque, pues, para que la afición vaya y deje de estar con cosas, pues sí, que le bajen a 20 pesos más los cargos de boletería. Pero yo dudo. Si Yamil se pronunció y dice que ellos no tuvieron nada que ver con lo de los precios, pues creo que no se va a poder hacer mayor cosa. Ahí solo que en verdad los dirigentes, tanto de Águila como FAS y la, bueno, yo no he visto que la gente de Águila se haya pronunciado todavía. Tendríamos que esperarlo hoy a ver qué es lo que dice la gente de Águila.
6: Hay una cosa, así como la gente fue a dar no sé cuántos dólares, 40 pesos creo, por ir a ver a los veteranos de Real Madrid y Barcelona. O sea, 25 pesos, el que pueda va a ir, y el que no, pues, canal Tradición y Novelas.
0: No, pero Ricky, ya van a decir de qué es que vos, qué comparación la que estás haciendo, Ricky. ¿Cómo vas a comparar a los veteranos del Madrid y del Barça con ir a ver a los del FAI y el Águila? No, hombre, Ricky, estás equivocado, porque no todos los que fueron van a ver al FAS. Hey, amor, pero hay niveles, me dicen. No estés comparando a la cara. De dicha que no vino El Salvador, amor.
1: Nathan, ya vas a salir el de ahí. De
0: ya me voy.
1: Creo que me puedes venir a la libre café que me ganas.
0: La libre café, aquí la tengo todavía. Buenos días, Chele y activo, Pablito Valencia.
7: Para todos los que andan renegando por el costo de la entrada.
0: Hey. ¡Me voy! ¡Chao!
8: Ah, sí, hombre, tan cara la entrada, hombre, ¿qué pasa, pues? Si va a ir, vaya, y si no, pues ya estuvo, hombre, la renegadera ahí, hombre, por la gran puta, hombre, ya estuvo, hombre.
7: Así me dijo José Hernández que dijera, y también René Faz.
0: Cris, tenés todita la razón, Cris Barber. Cris acaba de decir algo, papi, me paro, me pongo de pie, te aplaudo y me quito el sombrero. Dice, el domingo yo vi a muchos comprando las entradas de sol a $30. Hermano, a mí me ofrecieron un sol general en 50 bolas el domingo. Y yo vi gente que compró un sol general en 50 pesos. Y hoy están renegando por un sol general en $25. ¿Dónde está la doble moral entonces? ¿Qué onda ahí?
9: Hey, negro, buenos días.
0: ¿Ah?
9: Yo soy del hashtag Team. Pequeño cerebrito.
0: Hashtag pequeño cerebrito. Hey, hermano, es cierto. Yo vi gente, yo con mis propios ojitos, con vitrina, vi gente pagar $40 y $50 por un sol general para entrar al Quiteño. Para la semifinal de vuelta. Loco, y están, discúlpenme la palabra, están llorando y están, no quisiera decir la otra palabra porque me van a reventar, y están con la gran jodedera de las entradas cuando pagaron 50 bolas por ir a ver al FAS el domingo. ¡Me voy! ¡Adiós!
10: Ah, un video subieron a Facebook donde un maitrizo le estaba vendiendo en $35 ¿más? Una entrada, y el pavoso le dice 30, ponele 5 más, le dice, y se calla, cambie, sucia, qué barbaridad, no tan que era.
0: Sí, es la verdad. O sea, están renegando por los $25 de las entradas y compraron entradas en $35, $40 para sol general acá en el Quiteño. Entonces, ¿qué ondas? ¿Qué hacemos? ¿Le bajamos 20 pesos más a las entradas? ¿Le bajamos $5 a las entradas? ¿O van a pagarle a los revendedores otra vez? Entonces, y vos también, no me vengas viendo así, ¿oíste? Con este Dani me voy a quitar ahorita la cólera de... Hola, es bien. Bueno, si se les hace caro, cómprense unas 10 cholas con 25 y lo miran en la casa.
11: Mira, hay un video en Facebook.
0: El que acaba de decir Gualberto.
11: Ajá,
0: de lo que se las ofrecen a 35 y el vato le dicen 30.
11: Ajá, y ajá. Le dice que no le va a dar $5 más. Le dice.
0: Ajá, cabal. Vaya, entonces.
11: Pónganse esos que les hacen falta.
0: Entonces, con el niño no te metas. Ya vino Dani con la O. ¡Me voy! ¡Bendiciones!
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0: Bueno, ya les digo, Diana, están por ahí que vamos a rifar entradas, ¿verdad? Cuatro entradas para Sol en general, una por persona. No, es decir, yo me gané dos, nada. De antemano les digo, vayan a seguir la página de Desert Empire. ¿Cómo lo va a escribir usted en Instagram? Anótelo que ahorita se lo digo. Desert, así, conté al final, Desert Empire, todo junto, Desert Empire, SV. De antemano les digo yo, vayan a seguir la página. Acá, ahorita estábamos platicando sobre las entradas, vaya a seguir usted la página. Que se viene una dinámica para que usted se pueda ganar una de cuatro entradas a Sol General. Una de cuatro entradas a Sol General. Así que de antemano les digo, vaya a seguir la página desde ya. Y de igual manera, si usted quiere participar en la rifa de un rico, ay, cafecito, que ya lo probamos. ¡Ah, qué rico! ¡Qué rico! Un rico café, vaya a seguir la página de Desert Empire. Así, Desert Empire. SV, Desert Empire SV. Voy a rifar dos bolsas de café, dos ganadores, una por persona. Al final de mi turno, lo único que va a hacer es enviarme la captura de pantalla de que ya sigue a Desert Empire y que se quiere ganar el café. Gracias, por supuesto, a ellos. Así que póngase las vivas, pues. Póngase las vivas y de una sola vez guarda o se mantiene usted que ya es seguidor de Desert Empire. Porque así se van a rifar las entradas. Porque si usted viene, participa en el sorteo que va a ser DJ Nathan y van a ver que no es seguidor de Desert Empire en ese momento, le van a regalar eso a otra persona. O lo van a rifar a otra persona. Así que yo les digo desde ya, vaya a seguir a Desert Empire. Qué rico está el café, así se lo digo. Qué riquísimo. Café para hervir, si usted tiene una cafetera o una prensa, ¡uy, papá! Desert, así, Desert en Instagram. Acuérdese, en Instagram, Desert, D-E-S-E-R-T, Desert Empire, con M, Empire, S-V, Desert Empire, todo unido, Desert Empire. Todo unido, SV. Vaya a seguir la página, quiero ver, aquí me mandan una foto. Quiero ver, vaya el terror, vaya, ahí está, ve. Terrorcito, ya está siguiendo la página, papi. Va a participar para lo del café, ¿sí? Hola, gordito, ¿puedo pasar ya? Pásale, nada, vaya un con bebo. Más tarde vamos a hacer el sorteo. Mándeme la captura, ¿sí? Mándeme la captura.
1: ¡Decíle, mandeo!
2: Como es un estadio 5 estrellas, pero estaban caras las entradas.
0: Y ya te imaginas cuando esté el... ¿Cómo se va a llamar? El Estadio El Salvador tiene que ser, ¿va? ¡Fíjate!
3: La verdad, ya no se puede hacer más nada con las entradas, viejo. Estamos a inicios de la semana. Puede haber algún cambio, como tú dices, pero la verdad, yo creo y pienso de que muchos que están renegando por las entradas, por ir a ver la final... creo que solo a este partido quieren ir y son, pueden ser personas, y perdónenme si yo estoy hablando de más, pero puede ser que hay gente que ni visitó el estadio El Quiteño en toda la temporada y ahora que pasó el FAS a la final y quieren ir a ver la final, están renegando. La verdad, por ahí escuchaba los precios de artistas que han venido y han ido a pagar, pues, y tenés razón. Los que puedan, pues, realmente le van a dar y van a ir y van a apoyar al pesito. Y los que no podamos, por X motivos económicos o otro índole, pues, como les dije en un mensaje anterior, pues, apoyar desde la silla del escritorio, pues, a darle con todo.
0: a darle con todo. Así, fíjate que yo, aunque quiera ir, Omarcito, buenos días de antemano, Omarcito, discúlpame. No puedo ir, ¿por qué? Porque mis hijos tienen partido en San Salvador y es por demás muy ajetreado para ellos. Después de tener partido, ir al estadio, no los voy a sacrificar así, vos. No, porque con mi papá teníamos la idea de ir y él me lo dijo y le digo yo, ah, papá, qué regada, pero ahí tienen partido los niños, le digo. Sí que ni modo, vos.
2: Ah, apúrese, don Natán, también usted pase ahí, Dani. Ahorita lo tenemos a él también, apúrese.

0: decisión tomada y así deberían ser los demás. Nos quieren pagar 25, quédense conmigo.
1: Dani, espérate, ¿cómo fue?
0: Poneme aquella canción que dice, papi.

dessert, así, mira, dessert. Empire, te lo tenés que poner todo unido. Empire, así, ve, SV, papi, así, mira. Así, Castaneda, así, Dessert Empire. Vaya a seguir la página. De antemano les digo, ahorita conmigo van a participar en la rifa de una bolsa de café que desde ya se lo digo, está riquísimo. Uy, de plano se lo... ¡Está riquísimo! Una bolsa de café, tengo dos, o sea, van a ser dos ganadores, eso lo voy a rifar al final. Vaya a seguirme en la página de Dessert Empire, ¿sí? Quiero ver, quiero... ¡Ah, vaya! ¡Ay, ay! Sí, vamos a aumentar los seguidores ahorita. Vamos a aumentar los seguidores, así es, papi, dale, dale, dale, anotado. Quiero ver, está el terror ya anotado, aquí lo voy a ir anotando yo, tranquilos. Porque obviamente vamos a hacer la rifa, pues, va... los voy a... Así, terror le voy a poner.

0: anotado también. Tengo que ir a una pequeña pausa. Gerardito, buenos días, papi. Así es, The Sgt. Pepper, vaya, SV. Quiero ver, espérame, sí, The Sgt. Pepper, sí, esa es. Gerardito, ahorita te anoto, ahorita para el café, ¿sí? Para la rifa de una bolsa de café que está riquísima, así se lo digo. Buenísima, buenísima. Gerardo. Y de igual manera, recuerden que de una sola vez usted está siguiendo ahorita la página, va a participar luego con DJ Natán en la dinámica que va a ser de una de cuatro entradas. Una de cuatro entradas para ir a ver al Facito. Ey, pero de plano, si ve ir al estadio, participe, hombre, participe de plano. Y si de plano no va a ir, como aquel día, bueno, Joaquín se ganó un viaje y él dijo, mire, fíjese que no puedo ir, va. Regáleselo a otra persona mejor. Él fue honesto y dijo, no, mejor, sí, no puedo, va. Se va a perder, regáleselo a alguien más que lo pueda ocupar, vaya. Sea honesto, hombre. Ey, no está de las sofás aquí, no. Me lo huevearon, va. Tengo que ir a pausa, 7762-7897, ya les dije, voy a seguir a Desert Empire. ¿Cómo está, Dani? No lo encuentro. Desert, así, D-E-S-E-R-T, Empire, con M, Empire, S-V, todo lo va a poner unido. Y ahí le va a aparecer, quiero ver cómo aparece la imagen. Ya aparece cabal Desert Empire, una palmera y un sol de fondo. Y en el desierto, no es una palmera, es un arbolito, Eva. Un arbolito y el sol saliendo de fondo, unas montañas. Esa es la foto. Desert Empire, vaya a seguirlo.
1: DJ Dani.
0: Hola.
1: Pues sí, que no vayan, para los que no tienen la plata para ir, que no vayan.
0: Pues sí.
1: Además que ahí el que dijo de que solo para este partido van, es cierto.
0: Sí, eso sí.
1: Tanta jodedera que tienen y ni van a los partidos.
0: Eso sí,
1: Gerardito. Yo he ido a la mayoría de todo el torneo. No estoy
0: quejando. Dígale, Gerardito, dígale.
1: 25 pesos que me van a zumbar.
0: Cabal, eso sí es cierto lo que dice Omar. Los que más están llorando son los que no han ido en toda la temporada. Pues sí, los que han ido y dicen, bueno, hoy no puedo ir, pues definitivamente va. No, ¿por qué se van a estar quejando? Sí, porque van a estar quejando, pues. Tanta llorazón, hombre. Y tiene vallas y no quede viendo en la tele, hombre. Sí. Vamos a una pausa, ya vengo. Ya me enojé, ya, tantas cosas, ya. Mentira, me los amo. Ya vengo, voy a ir a pausa.
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Ay, vaya, vaya, pongan atención. Ahorita usted me va a ir a seguir a la página de Dessert Empire. Ahí estamos, Johnny, estamos. Ahorita te anoto. Ahorita, ¿qué va a pasar al enviarme usted la captura? Le voy a rifar una bolsa de café que está riquísima. Gracias, por supuesto, a Dessert Empire. Eso mismo de que usted ya sigue a Dessert Empire ahí en Instagram, usted va a participar en la rifa también de una de 4 entradas, pero esa va a ser con DJ Natán. Tiene que estar pendiente de las redes de DJ Natán. ¿Por qué? Porque ahí se va a realizar la rifa. Y adicional, si usted sale ganador, van a ir a ver que usted de verdad está siguiendo la página de Dessert Empire. Y de caso contrario, no se la van a dar y la van a rifar a otra persona. Así que no se me confunda, yo entradas ahorita no tengo. Yo ahorita les puedo regalar que les voy a rifar una bolsa de café a los que se vayan anotando y me vayan enviando la captura de pantalla. Probablemente para el día jueves o viernes estén rifando las entradas. Así que pendiente de eso también, pero la condición es que usted vaya a seguir a Dessert Empire. Si no, aunque usted venga, mire, me gané una entrada y quiero ver. Ah, no, hombre, no sigue la página de Dessert Empire, que es el patrocinador de esas entradas. Sí, no, fíjese que no se la podemos dar. No, pero mire, ya lo seguí. No, ya nos quedó acá que no la estaba siguiendo, gracias. Así que va, pues sí. Buenos días, gordito, ¿cómo está, papi? Tal vez pones algo de alfa. Viene una horita, papi, viene una horita. Mi querido José Tubac, hasta Guate, nos vamos, gordo. Quiero ver, quiero ver. Zaponete, si la cargo con gusto, papi. Dani, oh, ya activo en tapicería. Francis dice, ahorita, papi, ahorita ya. Ahorita te anoto, está Denis, tapicería Francis. Así que yo entradas de estadio no tengo ahorita, así que no me voy a estar pidiendo entradas de estadio. Yo ahorita los estoy anotando para rifarle una bolsa de café. Pero como les digo, vaya a seguir la página porque sí le va a servir a usted para que participe en las entradas que va a estar rifando DJ Natán por ahí del jueves o viernes. O ya cuando se tengan las entradas, no, pero creo que va a ser jueves o viernes para enviarles el código y toda esa situación. Pero si usted no sigue la página de Dessert Empire, lo siento, no se le va a dar la entrada, aunque se haya ganado. Relinche, pataleo y todo eso. Anotado Juan Aguirre, están siendo anotados ahorita para lo del café, ¿sí? Yo lo voy a rifar por ahí de las 11:30. Para que tenga tiempo de venirlo a traer y si me quiere ver y todo, abrazar, besar y todo ese volado, pues va, ya tú sabes, va.

0: Daniel.
1: Hola.
0: Daniel Eduardo de la O.
1: No, hola. Con la O.
0: ¿Vos?
1: No.
0: Buenos días, Daniel.
1: Con la O. Sí.
0: Yo no encuentro esa página. De Disturbed Empire. No la encuentro. No encontrar yo.
1: Ahí en Instagram.
0: ¿Prensa hidráulica o prensa de esa de mano?
1: Ahí.
0: ¿De cuáles prensas?
1: Ahí, ahorita. ¿Acá? Sí, ve.
0: ¿Acá?
1: Así, ah, mira mi líder, así ve mi líder, que ve mi líder. Dale, explotemos esa página, explotémosla, hagámosla crecer en seguidores, porque usted se puede ganar una de cuatro entradas para ir a ver al Facito. No, no hay link, te puedo mandar cómo está, Desert Empire.

Quien no lo encuentre, pues dígamelo. Ey, mira, no lo hallo, vos. Yo le mando cómo está. Ey, pero varios ya lo encontraron. Desert Empire, así. Desert, desert, de desierto. Desert Empire, SV, vaya a seguirla. Desert, ahorita te puedo anotar, Susana, buenos días. Te puedo anotar ahorita para lo del café. Lo del café, baby, no te confundas. Las entradas van a ser con Día y Natán por ahí del jueves o viernes. Para lo del café. Lo del café, baby, no te confundas. Las entradas van a ser con Día.

0: lo venís a traer porque acá tengo esta bolsa de café que está riquísimo, en serio. Dímelo, Pelonchas.
1: Buenos días, Danielito. Buenos días, buenos días. Quiero participar en la rifa para ir a ver el partido a tu casa este próximo sábado.
0: Puro teléfono me va a tocar en todo el camino, vos. Puro telefonito. Me dan ganas. ¿Sabés qué he pensado yo también? Me dan ganas de quedarme allá en San Salvador, porque tengo que ir a San Salvador. Mis hijos tienen partido en la Liga de Desarrollo. Me dan ganas de quedarme en San Salvador y esperando que FAS sea campeón, venirme en la caravana, vos. Esa es la que tengo pensada, ni modo. Mientras tanto, puro telefonito. Quiero ver acá Desert Empire. Mire qué bonito. Jorge Artiga, ya está, papi. Ay, sí, ya estás. Siguiendo ahí, sí, gordo. Ahorita, ya anotado, ahorita.

0: Anotame para el café, papi, anotame.
1: Dale, necesito la captura, gordo, si no, no te puedo anotar. Necesito la captura. Desert Empire, tenés que irla a buscar, gordo. Desert Empire en Instagram.

¿Qué más tengo por ahí? ¿Qué más? Eduardo, quiero ver. Así mero, papi, así mero. Desert Empire, así, me gusta. Ahorita te anoto, Eduardo, ahorita. Eduardo, bien, ya tengo 10 anotados para la rifa del café conmigo ahora. No voy a decir, me gané la entrada, ¿cuándo? No, yo no tengo entradas ahorita. Así que no voy a decir, eso le va a servir, sí le va a servir, media vez usted esté siguiendo la página, le va a servir para participar en una de las 4 entradas que va a estar rifando Díaz y Natán por ahí jueves o viernes. Así que pendientes, en serio, porque va a ser el momento que usted sea el ganador. Conteste por ahí, mira que no sé qué. Ah, sí, ahorita te mandamos la entrada, ahorita te mandamos el código para que vos puedas acceder al estadio. Buenos días, Dani, dice Antonio. Fíjate que yo iba a ir al estadio, pero mi religión me lo prohíbe. Uy, ni modo, papi. Mois, ¿qué dice? Cabal, así mero, Mois. Así mero, ahorita te anoto, Mois. Ahorita, anotado.

dos bolsas de café, o sea, dos ganadores, una bolsa para cada ganador. Está riquísimo, gracias a Dessert Empire. ¿Qué es lo que va a hacer? Me va a ir a buscar en Instagram la página de Dessert Empire. ¿Cómo se escribe? Dessert, así. Dessert, D-E-S-E-R-T, Dessert. Empire, S-V, lo va a poner todo unido. Así que vaya a buscármelo, me manda la captura y yo lo anoto acá para la rifa de una bolsa de café que está riquísimo. Adicional, ya que usted está siguiendo la página.

Así que pendientes de eso, pues vaya a seguir la página desde ya, se lo digo. No a última hora usted vaya a salir ganador y no vaya a seguir la página, no, hombre. Y solo sigue la página de DJ Natán, o sea, sigue DJ Natán. No sé qué dinámica va a ser él, pero sí, por lo que escuché va a ser desde la página de él, junto a Desert Empire. Los tiene que seguir a ambos, y si no sigue a Desert Empire, ¿cómo va a ganar? Eduardo Jordan, dímelo. Anotado, papi, anotado. Anotado por el cafecito ahorita. Anotame, anotado para la rifa del café ahorita.

Pues sí, no, es que hablando a las cabales ahorita no se tiene billuyo, va. Pues sí, quedamos, posiblemente quedamos cortos por ir a la semi, vaya. Y gracias a Desert Empire vamos a ir a verlo, pues sí. Así que pongas el bus, hombre. Esto es, mira, don Dani, están llorando por el precio de la final y es el único partido que van en lo que va de la temporada. Sí, es cierto. Y es la verdad, Wilber, o sea, no han ido en toda la temporada y quieren ir a la final y están llorando por el precio, pues. Son los mayores, sí, sí, cabal. Desert Empire, Castaneda, hoy sí, papi, te anoto. Conmigo es la rifa de café, ¿sí?

Pero de una sola vez le va a servir para que participe para las entradas. Una de cuatro entradas, que sabemos que es el ganador. No va a ser el ganador. Pero tiene que seguir a The Sardine Pirate, eso sí. Lo dejo claro. Alvarado Salazar, quiero ver. Te voy a guardar de una sola vez. Anotado, gordo, anotado. Ahorita para el café, anotado. Y de una sola vez, acordate que eso te va a servir

0: Compare, no lo muevo mucho, Vicente.
1: Estoy anotando, sigo anotando acá.
0: No importa nada de lo que tú digas, si me toca mucho, soy tu puta fina. Ya la veo, ustedes me veo.
1: Uy, ay, no, oigan.
0: Yo, pero copia china. Hizo pruébame otra vez, se quedó con seguidilla.
1: Ah, espérate, no te guardé, Alvarado Salazar, ahorita.
0: Esa silla, que fue lo que...
1: Solo

0: Dice papi, buenos días.
1: ¿Qué pasó, Dani? ¿Qué pasó? Buenos días, ahí, buenos días. Del Mercado Central con todos los power.
0: Eso.
1: Y mira, veo que han hecho un mix ahí de duranguense. ¿No está el duranguense ahí? ¿Algo movido?
0: Ya vamos a ver si ponemos un bloquecito de duranguense, aunque sea una media hora. Aunque eso más que todo le pertenece ahí a mi querido Julio Velázquez, ¿verdad? De banda para la banda entra todo ese tipo de música. Pero vamos a ver, papi. Quiero ver Axel Ricardo. Así te voy a guardar. Quiero ver si seguís la página correcta. ¿Y qué fue? Sí, ahí estamos. Ahorita te guardo y te anoto.

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1: ¿Quién dijo yo, Carolina? Dime.
0: La tumba.
1: Ahorita te anoto, Caro. Hola, buenos días, bendiciones, Dani. Oh, quiero participar en la rifa del café. Dice, gracias a la Soda Stereo y Disarting Fire. Me llega, ahorita te anoto, Carolina. Y también ya. ¿A quién más anoté por aquí? Ah,

Ahí me llega, ya llevamos 23 seguidores. Milton anotado para el cafecito. Recuerde que esto le va a servir también para el día jueves o viernes en la rifa de las entradas para ir a ver al Facito, Sol General. Van a ser 4 entradas, 1 por persona. Buenos días, papi. Una pregunta, ¿qué precios tienen las de tapicería para un carro de 4 puertas? Dice Marvin USA. No sé si Tapicería Francis también hace tapicería de vehículo o solo quiero ver de sofacito y todo así, no sé. Porque hay unos que sí son de ambos, ¿verdad? Hay otros que solo son de vehículos y hay otros que solo son de sofás y versiones así.

0: cariñito, tal vez me lo gano y aprovechamos.
1: Ay, espérate, hombre. Ya, ya me pusiste nervioso. Ay, ya, ya te lo mandé, ya estuvo. Ya me pusiste nervioso, espérate. ¿Cómo se escribe? No lo encuentro, voy. Quien no lo encuentre, dígame, yo se lo mando. Acá, ¿cómo se escribe? Sin pena, diga, hey, no lo encuentro, mandámelo, ¿cómo se escribe? Anotame Desert Empire siguiendo.

0: Tiene que ser, vaya a seguirlo en Instagram. Si no lo haya, dígame, yo le mando cómo se anota.
1: Buenos días, Dani. Para los que no le encuentran, pienso yo que tal vez no sería bueno poner la imagen en estado de WhatsApp de la radio para que se ubiquen qué página es.
0: Dale, vos ya lo encontraste, Henry. Así, mira, gordo. Así, mira, papi. Desert Empire. SV, todo unido. Recuerde, ahorita yo voy a rifar café. Yo voy a rifar café acá. Tengo dos bolsas para rifar que desde ya se los dio el café. Está riquísimo. Y de antemano eso le va a servir, y se lo digo, el seguir la página en Instagram le va a servir porque van a rifar entradas, cuatro entradas para ir a ver a Alfacito, ahí al Mágico González. Ahorita te anoto, quiero, pero regálame tu nombre para anotarte. Terminación 4153, regálame tu nombre, porfa, porque no lo tengo acá. Acepto entradas regaladas. Que acepto entradas regaladas. Ah, sí. Ey, ese me salió ayer, fíjate, terror, ese video. Sí, necesito una entrada, dice. Ojo, vaya, vayan a seguir la página. Gordo, anda a seguir la página. Josué, anda a seguirla. Así, mira, papi. Así, ve. Anda a seguirla. Y ahorita, si querés, me mandas la captura para que participes en la rifa de un café. Tengo dos acá, dos bolsas de café que está riquísimo. Y ya con eso vas a participar después también para las entradas. Para ir a ver el facito. Quiero ganarme el café. Anda a seguir la página de Desert Empire. Desert Empire en Instagram, por favor, en Instagram. Tengo que ir a una pequeña pausa. Dímelo, pelonchas.
2: ¿Cuál amiga, la perra, la leona o la buba?
0: Quiero ver... sí, ahí estamos, Cris. Ahorita te anoto, Cris. Ahorita. Ahorita, cabal, esa es, gordo. Así merito. Ahorita te anoto. Cris. Chiris, vaya. Anotado, ahí está. Anotado para el cafecito el día de ahora. Que sabemos que estamos tomando un cafecito rico más noche, pues va. Esa es, ¿verdad? Anotame, papi. Sí, cabal, ahí está, pero hoy sí, mira, gordo. Hoy sí, ahorita te anoto. Recuerde que ahorita es la rifa de café. Más adelante, por ahí del jueves o viernes, esa misma captura, eso mismo que usted está siguiendo a la página de Desert Empire, le va a servir para la rifa de una de cuatro entradas para Sol General, para ir a ver al Facito. Ey, voy a pausa, ya vengo, me pasé. Jefe, y digo, ahorita, jefe. Sí, hombre, ¿qué estaba con esto? Ahorita, ahorita.

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16: Con gusto, 10 de la mañana ya con 12 minutos.
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0: De eso de serio, el 105.3. Hola, lo encuentro en la página ahorita. Te la mando, regálame tu nombre de una sola vez. Uy, espérame, ¿qué se me hizo? Ey, ¿qué se me hizo? Espérate, aquí lo tenía, espérame. Ya te noté, Axel Ricardo, ya te noté. Ey, ¿a quién se lo envié vos? Espérame. Ah, aquí está, de aquí lo voy a copiar. Ya lo había perdido. Regálame tu nombre de una sola vez. Ahorita te lo envié, mira, terminación 8054. Regálame tu nombre de una sola vez, por favor, para anotarte. 7762-7897. Buenos días. ¿Qué está? ¿Qué? ¿Quién me trajo este maestro aquí, vos?
1: Ay, Osurino, vine, wey.
0: ¿Quién quiere? ¿Qué está haciendo aquí, maestro? ¿Qué está haciendo? En serio, que mire, no me vaya a sentar ahí, que yo lo veo mojado de atrás. No vaya a sentar ahí, por favor.
1: Buenos días, hombre. ¿Cómo estamos, pues? Aquí visitando, hombre. Ey, ¿puedo ocupar el volado? ¿Qué tal? No, hombre, este volado es delicado, usted. Tengo mi chance de ocuparlo, hombre. ¿Puedo poner musiquita ahí, hombre? No, yo no quiero que ponga música. Es que usted, a saber con qué mood viene ahorita. ¿Cómo que mood? Yo no soy vaca, hombre. Respéteme, por favor. Mudo, o sea, ¿qué modo, pues? ¿Con qué modo viene ahorita? ¿Si modo triste, alegre? Mi chance, hombre. Jefe, Diana, ¿por qué dejan entrar este maestro aquí, en serio, en buena onda? Ay, vos solo ese jefe ya me dio una copia de la llave. Él me dijo, vos sos aquí, el mero, me dijo. Aquí está tu llave, me dijo, la llave de mi alma. Puedes entrar al calle, ya ve, viene en modo triste. Mi chance, por favor. Un ratito. Mire, ¿qué se había hecho? Ese era el que con la Marix andaba.

0: que no tiene nada que hacer, hombre.
1: Yo lo le digo porque ahí andaban los rumores fuertes, pues sí, que usted con la Marixa, no sé qué, que hasta escuché que le estaba pidiendo fotos así, en mostaza, con los pies llenos de mostaza y todo eso. Guacala, maíz llenos de frijoles, no, hombre, nada, yo cometo. Pues ahí, ve, mírenme la seña. Guacala, nada, cochino, maíz. No, cochino, ¿y qué quiere poner, pues? Ponga algo, pues, vale, le voy a echar, pero no me vaya a arruinar, vaya a lavarse las manos.
0: Ya me la ve, ya voy a pasar a hacer pipí.
1: Vale, le voy a dar chance, pero, va, ya sabe, va, no voy a poner música que no se puede poner porque el jefe regaña. Sí, el jefe regaña, por favor.
0: Dame chance, pues, hombre. Si tengo chance, hágase para allá, pues.
1: Ya que usted, maestro, qué tufo. Mire, vamos a leer mensajes, mire, agarra el teléfono usted, vaya.
0: No, hombre, para allá usted, lleve el teléfono.
1: Va, deme el teléfono, pues, espéreme. Vaya, tengo un mensaje acá, mire, hola, buenos días, dice, no encuentro la página, ¿me puedes regalar el nombre completo? Vaya, ahí está, copiar y pegar, maestro, dele ahí, a Carolina ahí, dele ahí, copiar y pegar, ve. Dele ahí, pues. Vaya, se me ocuparé volado.
0: Pues sí, no, yo he dado clases de computación, pues.
2: Hola, DJ Daniel O, ¿cómo estamos? Ya activos con los panas, además, y siempre en la sintonía de la mamá de los pollitos.
0: Ahí esa, Daniel, un día me lo encontré en la playa, ¿sí? Ahí andaba con una gran correa y un gran lazo, que allá lo amarraron en un tronquito para que no se fuera corriendo para la playa y no se ahogara.
1: Ponga música, pues, ¿qué va a poner, hombre?
0: Ay, huevo, 3, 2, 1, ya.
1: Ya ve lo que le digo. Yo no sé con qué modo viene usted.
0: Ahorita. Ay, tranquilo, verbosidad. Mi amor, te amo.

0: ¿a qué horas va a ir, Maito? Esperen, me voy viniendo.
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0: Es que a las 11:30 tengo una cita ahí con Voladito.
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0: ¿Y qué están rifando, pues? Ah, ahorita una... Ahorita café. Mire, mire, huela.
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0: Qué rico huele ese volante. Hágame uno, pues. Ya, ya, lo probamos con Dina Tan, riquísimo.

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1: A ver que no puedo, va. He pasado haciendo todo ese tiempo, hombre. Practicando. Yo no solo mezclo tragos, hombre.

0: mensaje, hombre. ¿Y este número para quién, bo? Yo voy viniendo y es que para mí es cosita, Denis. Vamos, para mí es.
1: No, es que estaban pidiendo el número de él porque quieren saber sobre un trabajo de tapicería.
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1: Ahí copy pegue, ve.
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1: Hey, Don Bolo, te acaba de mandar Marvin USA el número de tapicería Francis. Así que buzo, pues.

0: Mira, ahí está el King reportándose, bien, la ruta 3. Ay, en un puesto bolo con él también.
1: ¡Ay, Daniel! ¡Ay! Ahora

0: Mire, Sam dice, ¿qué onda, Rey? ¿Qué hay que hacer para lo que... para que lo anotes a uno? Dice, ¿cómo se escribe el nombre? Dele copy-pegue. Mire, maestro, lo que le dije, vaya, mándese. Ahí está. A ver, ¿cómo se escribe? Ahí te lo mandé, Sam, ahí con todo. Hoy no tienen dos volados aquí. Jamás hemos tenido esas cosas aquí, man. No me haga esa seña. Mire, ahí está, un low, low, hola, low.
1: Hola, ¿cuál es la página?

aquí un montón de mensajes, usted no se pone las pilas. Ahorita, hombre, espere. De WhatsApp, que no ni está molestando usted, hombre. Que maestro trabaje. Ay, yo ahorita no, yo no estoy trabajando.

anótame porfa, dice ahí, mire, y guárdelo de una sola vez. No sé si en el teléfono, pues. Madre, tranquilo, maestro. Ahorita lo guardo, ya me va a pegar. Ay, se va a molestar, hombre. Ya lo notó. A Marvin HF Prime.

0: sigue leyendo mensajes, maestro. Ese audio de Néstor.
1: Don Dani U.
0: Hola.
1: ¿Podrías pasarme qué página tengo que seguir, por favor?
0: Sí, con gusto voy. Ahorita te lo copio porque este maestro le traba los dedos ahí, vos. Ahorita. Ah, hoy no me traba nada. Néstor, ahí se lo mandé, ¿ve? Yo se lo mandé. ¿Qué pasó allí? Mire, tengo un mensaje acá a DJ Ricky, ¿ve? DJ Ricky es un gran bolo, ¿ve? Cállese, no es a México. En el sentido del redondel de los naranjos, a puente de trébol fovial trabajando, dice DJ Ricky. Gracias, DJ Ricky. Gracias, DJ Ricky. Allá mismo, a siempre. Allá donde siempre, allá va. En la esquinita aquella, en la tienda. Ya ves, que no es México.
1: ¿Cómo está la dinámica ahí para ganarse la entrada del pasito?
0: Vaya, yo no estoy rifando entradas para Club Deportivo Faja ahorita. Se lo repito, ahorita estoy anotándolos para la rifa de dos cafés, uno por persona. Lo que sí, que para el día jueves o viernes, esa misma página que usted está siguiendo le va a servir. Porque si usted no sigue la página, no va a poder ser el ganador de una de las cuatro entradas. Así que ahorita... vos podés, si no querés participar en la rifa del café, simplemente anda a seguir la página de Dessert Empire. Ya si vos me mandás la captura y automáticamente te anoto y vas a participar en la rifa de uno de dos cafés que tengo acá, que están riquísimos. Ahí te mandé, Marlon Tejada, cómo lo vas a seguir. Y si querés participar en la rifa, papi, mándamelo de una sola vez. Así que va, ya sabes, va, gordo. Sí, ya tú sabes, va. Si te café, me invitas ahí, si te lo ganas, ya va.
2: Buenos días, don Dani.
0: Buenos días.
2: Ahí está el bolo chuco ese, ¿no?
0: Ay, Dios. ¿Cómo?
2: Cuidado,
0: ¿cómo?
2: No le voy a robar una entrada, don Dani.
0: ¿Cómo que bolo chuco? ¿Ah? ¿Cuándo son ustedes? Cálmese, maestro. El Pablito Valencia lo está saludando. Deje de col. ¿Con bolo chuco me está diciendo? ¿Cómo que bolo chuco, ah? Bueno, que sí, no me he bañado ahorita, fe. ¿Desde cuándo no se baña, maestro? Aquí a la semana pasada, pero... es que está bien helada el agua. ¿Cómo va a estar bien helada el agua en Navayunca, hombre? Dice por acá, mire, tengo otro audio, póngalo usted ahí.
3: Hola, buenos días. Dani, saludos, Ruta 51 de Santa Ana Norte, ganamos contra el activo 105.3.
0: Mire, no encuentro la página, dice, mándele el volado que le dije. Ahorita, bueno, ahí está, ya Jorgito. Jorgito Aldana, ya, hombre, que el día que me pasa llevando de Don Jorge Aldana. Y yo, nos vemos, y que ahí me tira el buen encima. Está bueno, hombre, ya, a ver, oiga. Voy a pinchar una llanta.
4: Ey, Raúl Sánchez, ahorita te anota Don Bolo ahí.

¿Qué hora se va a ir? Dice maestro. Es tipo 11, 15, 11 y media. Tengo una cita importante, ¿eh? Ahí, mi amor, como está escuchando ahí, a ver, bo. Mire, Carlita, ve, sí, que ponga música a Don Bolo y tiene pegue, maestro. Carlita, mi amor, ya ve, bo. Ahí en la refri tenemos la cocina. Maestro, respete. Falta mucho por luchar. Le apuesto que ni siquiera va a pasar por ahí saludándola. Dándole un beso o pasar yo. Pícaro este maestro. Disculpe, Carlita, oiga. Novia mía, que me quiso tanto un día. Terminación 854. Regálame, por favor, tu nombre, si no, no te puedo anotar. Ya me mandaste que estás siguiendo la página, ok. Ahora mándame tu nombre. Guillermo Portillo, ¿qué dice? Anotame, papucho, dice. Don Bolo, un gusto escucharle. El gusto es mío, hombre. Aquí me dieron la llave.

Mire, vamos a vender porque... Pero antes vamos a hacer una mención ahí. ¿Qué es una mención? 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

0: ho volado, pues yo soy ni tecnológico, mira. Ah, papá.
1: Novia mía.
0: Ah, papá, enseñaba de huevo. Ah, lo picando de los tres.
1: Una flor.
0: Mire, vamos a pausa mejor, ve. Ya puso la pausa. ¿Qué es eso de pausa? Ponga la pausa, deme chance, deme chance.
1: Novia mía.
0: Sí, mire, tiene con gran bolo, va. Aquel día ya había quedado dormido en el carro. Deje de estar delatando a la gente, yo lo por eso vino.
2: Papi, yo ya estoy viejito. Yo no ocupo Instagram, eso no me gusta a mí. Antes tengo Facebook.
0: Gracias por participar. Es que solo en Instagram, Eva. Sí, solo en Instagram. Va, solo en Instagram, dije aquí, este, bo. Este, Dani. Vamos a seguir un bloquecito más y seguimos, hombre. Sigo anotando aquí. Este chunche es bien rico, el café que está aquí. No, Jatina, ahorita no va a ir un Erika. Erika no va a ir un marraña de jefe, que eres última vez que entre aquí, va. No, hombre, ¿cómo es el cantina ahorita? No, no puedo con esa, aunque quiera, no puedo. Erika, no puedo, voy a llorar. Cálmese, maestro, cálmese.
3: ¿Ya tomaste café?
0: Ah, ya.
3: Hey, Don Bolo, hágame un favor, anóteme ahí en la rifa del,
0: ¿ahorita?
3: Del six de caña rica. Más no. Dos bolsas con hielo.
0: No. Hey, hombre. No, un jugo mejor, hombre. Un jugo, hombre. Pues sí. Pues sí, va a agarrar a suave, hombre. Deje de loco, hombre, Don Joaquín. Que también, hombre. Hay que tener clase, hombre. Con agua, va volado. Con esto que no sean agua. Y de chorro, nada que. Ay, de una bolsa de agua. De una botella de agua. Ey, va. Ten cuidado, pues, maestro. Está viendo el jefe ahí. Y última vez. Vamos a pausa, mejor, mire. Vamos a tirar la pausa. Ah, pues ya venimos. Qué chingón, la verdad. Vamos a pausa, pues ya venimos.

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1: Maestro. ¡Maestro! ¿Ah? Ya. Ya dele play, he volado. ¿Ah? ¡Dele play, he volado! Ahorita. ¿En qué estábamos entonces aquella vez que fuimos a la playa? Entonces yo les venía diciendo que... No, estábamos hablando de eso, maestro.
2: ¿De qué estamos hablando, pues? Ponga atención en el que estamos, por favor, hombre. Póngala viva.
1: Ey, jefe, yo no sé por qué le vas a entrar en este de plano, hombre. Ey, jefe, por favor, hombre.
2: Aguántese.
1: Que le damos ahí mensaje, pues mire, me perdió el mouse, ahí está, ya lo vi. ¿Qué pasó, Casaneda? Ya te anoté, Casaneda. Creo que, ¿quién lo anotó, usted o yo?
3: Yo anoté a Casaneda, ahí está anotado ya.
1: Ah, pues ya se ha anotado. Hola, quiero participar, pero dígale a Don Bolo que escribo bien mi nombre. ¿Cómo vas a participar si no me han mandado la captura, mi amor? Entonces, ¿en qué estamos? Pues qué barbaridad, hombre. Por ser radio oyente de la radio, estamos haciendo descuentos para cuando vengan, digan que viene y...
3: Maestro Pérez, voy a leer yo el mensaje. Oiga, pongan atención, Denis Tapicería Francis.
1: Qué bonito habla, Diego, otra vez.
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1: Para bar, oí que dijo.
3: Solo eso escuchaba, maestro. Solo eso escuchaba. Atención, hombre. Activando cámaras. Mira, vamos a activar cámaras ahí en la ruta 3. Activemos cámaras.
1: La de negro. Qué cosita.
3: Maestro, respete, hombre. Respete, le va a poner nerviosa a la muchacha.
1: Cosita. Maestro de rojo, agarre bien, no alcance volado. Al de abajo, agarre mejor, hombre.
3: Maestro, respéteme, por favor. Qué barba. Respete, maestro.
1: Es que no alcanza, de puntita, veo que va ahí. Voy a mover la cámara para así, de puntita, vaya, vi. Agárrese bien como sea, agárrese.

Mira, Alexander García, que dice: buenos días, Dani, activo, dice. Ay, va con todo el papucho. Ay, guau. Wow.

Si ahí está mezclando Don Bolo, no sé cómo, pero ahí está Terror. ¿Qué haces ahí? Buenos días, DJ Dani, dice Edwin Chávez. Buenos días, papi, accidente, ¿a dónde? ¿A dónde se dieron ese besazo? Ah, ya sé dónde. Ahí me iba arrastrando la correntada un día. Es en la sexta, se volaron, hombre. Ah, bien, se puede la nomenclatura. Si es la sexta y la José Mariano Méndez es. Es que un día fui a parar allá por el mercado central, hombre. Mire, anotemos a Sam ahí, porfa.

0: se noteza. Ahí esa muñeco dice, ahorita José Tubac.
1: Gordo, si la memoria que me ponga la de ella se pidió de miedo, las azules, ya que
0: no se

0: dígale que se le escriba, don Polo, si no le oye. Escribímela, pues. Y si entra en la prueba porque no me regaña el jefe, yo se la pongo aquí, hombre. Regalarme el nombre de la página y copiar y pegar, me dijo, vaya. Hey, Will, ahorita te guardamos, Will. Guárdalo ahí, maestro, haga algo.
1: Respéteme, lo saco antes de...

0: Mire, siga leyendo mensajes, siga leyendo mensajes. ¡Qué montón de mensajes! ¿Cómo se llama la página? Dice ahí, mire, dele pegar, ve. ¡Despierte, maestro, despierte! ¡A tu despierto, hombre!
1: Gracias, don Dani.
0: De nada, de nada. Mire, anote ahí el logo, porfa. Anótela ahí, anótela ahí. Ya llevamos 40 seguidores.

0: de San Empire 40 y vamos ya, hombre. Pues sí, ya sabes, man. A mí una botella me mandan, pues sí, café para, es para en la mañana y para la tarde una botellita.
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0: más siga leyendo mensajes. Mire, voy a leer este de Cristian Lara, dice... Esa es, bebé, quiero ver, sí, esa es, ahorita te anoto. Te anoto ahorita para lo del café, bebé, ahí estamos los del BMT, ¿a dónde? Fíjate que ahí por el escalón en el redondel, pendientes. Ah, ok, perfecto. Ahorita te anoto, Cristian. Yo voy a rifar dos bolsas de café que está riquísimo. Gracias a Discerning Empire. No me aparece. Bien, dale. No, es en Instagram, Marlon. En Instagram. En Instagram. Todos me lo han mandado en Instagram. Usos, pues.
1: Qué onda, Danilo? Activado, papi.
0: ¡Ey, papi, activo! Gordito, que... Mire, aquel día. No, cállese, ahí deje. Esa es cosa de ustedes. ¿Cómo quieres saber, pues? No, no, no. Mira el beso que se dieron. ¡Ah, no, no me diga!
2: Un saludo para ese bolochuco. Que dijo la Marixa que hoy es un macho calado.
0: Macho sí, va. Pero ella no sabe nada. Es como que chuco, va. Mira, tenemos un mensaje de Sergeant Pyre por ahí y dice, brother, gracias por la ayuda. Ahí con el café mañana. ¡Uy, qué rico! Ah, va, va, chivo, chivo, chivo. Para pedidos, este número de WhatsApp, vaya, si alguien quiere cafecito, ahí está el número de WhatsApp también y me lo pide. Yo con gusto se lo paso. Soy parte de Sergeant Pyre. Ahí tengo el cafecito, aquí lo tengo. Quien se lo gane lo viene a traer. Y no podemos probar. No, viene sellado, maestro. Selladito viene. ¿Cómo lo vamos a destapar y lo vamos a dar abierto? Pues me dan chance. Y el que gane ya sabe que yo

0: ay, yo me he dolido, man.
1: En vez de que vivas llorando por él.
0: El impulso fue, man.
1: Llora por mí, llámame.
0: Ey, váyanse despidiendo de este maestro que ya se va a ir. Mire, deberíamos de hablar con el jefe a ver si le da una sección de bolitos mix, man. Sí, ya vamos a ver qué nombre le inventamos.
1: No llores por él.
0: Pero solo va a ser un día a la semana. No, hombre, todos los días. No, ¿cómo va a creer? Un montón de bolos, ay, no.
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0: Oh, ya vi que puede, Maya.
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2: Hola, ¿dónde está Dios?
0: Hola.
2: Hola, ¿cómo estamos? Siempre aquí reportándome activados desde la notificación San Carlos, Chambita Yemelito.
0: Eso.
2: Me saludas a mi brother, el otro Yemelito que está
0: allá en el estadio.
2: Allá en el estadio. Aquí estamos con Cricri, el guayabón, y el peruano, Loncho.
0: El peruano.
2: Aquí, con todo. También aquí está el Oroco.
0: Ah, el Oroco sí. También. El Oroco gran bolo.
2: Saludos a Don Bolo. Hola, Don Bolo.
0: ¿Qué pasó? ¿Qué pasó, güey? El Oroco un gran bolo y queda dormido, hombre. Aquel día en un chineado lo llevaba, no, hombre. Ya ves, solo para delatar a la gente viene. Quiero ver. Ah, cabal, ahorita que te anote, Don Bolo, ahorita. Ah, Marlon, vaya, ahorita te guardamos también. Ahorita, Marlon, ahorita.

0: Don Bolo, buenos días. Hay que subir, perrito, en unas caguamas, Don Bolo, porque este calor está perro.
1: Es un perro, Iván Sanz, es un perro, hombre.
2: Se me acabó el amor.
1: ¿Cómo lo hice? No, me quedo, en vez de... Tómense un suero mejor, hombre. Ay, eso es suero, hombre.
3: Don Bolo, ya estaba tirado como una moja en el frujijo.
1: Hombre. Ay, mira a Roberto Soso.
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1: Hola Dani, salúdame a las chicas de El Comedor Los Almendros. Saludos a Comedor Los Almendros. Son mi dedo, un volumen. Solo alborotarme a Carlita vino ahí de

0: ella se olvidó de mí, de Los Ángeles Azules. Dice, don Bolo anda bien azulito. Bolo Chujo, ¿cómo que Bolo Chujo, ah?
1: ¿Cuál bus me lleva a Guatemala con el bus?
0: Cálmese, hombre, si ni lo van a dejar subir. Mire, ¿cómo se llama la página? Pásenla, ve.
1: Quiero volver.
0: Ay, Raúl, ahí te pasé la página.
2: Dani, tal vez me hace el favor, sacame a ese tipo de ahí de la cabina.
0: ¿Va?
2: Yo no quiero llegar en la tarde, después, a llegar a oler esa cabina con olor a guaro, alcohol, tiempo apesta, así que sacámelo de esa cabina, por favor, ahorita mismo.
0: Vaya, sálgase, maestro. Jefe. ¿Se acuerda el domingo, el día del estadio? Yo le fui a comprar suero ayer porque usted estaba temblando. ¿Cómo me va a sacar a mí, a su brother, a su pana, a ese que le estuvo ahí poniendo intravenosa, hombre? ¿Cómo me va a sacar, hombre? Ah, va, para afuera ya. Espere, hombre. Fíjate que Don Bolo es el que está mezclando ahorita.

Ya escucharon al jefe, ya dijo que para afuera. Gran tufo que deja aquí, no, y tiene razón. Dina, tal vez puedes traer unos dos chicas fresas.

0: Don Bolo me enseña a mezclar, dice, vaya. Sí, hombre, ahí una cervecita, un poco de alcohol, limoncito, sal y venga, serenga y nos vamos. Mira, 43, llevamos llaves, Néstor Martí. Voy ahí, 43, ahorita te anoto, papito. Va creciendo la página, me llega en Instagram. Hijo, explíquele, volado, ¿cómo es? Pues explíquele.
1: Ah, lo que pasa es que ahorita vamos a rifar dos bolsas de café. Y de las dos bolsas de café va a ser una por ganador, o sea, van a ser dos ganadores. Y adicionales, ya que usted está siguiendo la página de Desert Empire, Desert Empire, SV en Instagram, usted adicional con DJ Natán, él va a rifar cuatro entradas, oiga bien, cuatro entradas, una por persona, las va a ir rifando ahí por el día jueves o viernes.
0: Y fue bonito, tal vez me quiere dejar. No, ya dijo que no lo quiere aquí. Oiga bien, oiga pues, cuatro entradas. Entonces, si usted es el ganador y van a ver de que no sigue la página de Desert Empire y solo sigue la página de DJ Natán, no va a ganar, lo siento. Aunque usted diga, mire, ahorita ya la seguí. No. Desde ya se lo digo, vaya a seguir la página desde ahorita. Porque eso le va a servir si usted gana una entrada en la cual se va a ahorrar $25. Y no sigue la página de Desert Empire, lo siento, pero Natán no le va a dar la entrada. Por más de que relinche, patalee, llore, vaya a llamar a quien vaya a llamar, nada. Hola, así bailamos, así, algo así, fíjate, Erika, algo así. Quiero ver qué más dice por acá. Mándame el número de WhatsApp de Desert Empire, boy. Ya te lo mando, papi. Espérame, ahorita lo saco de acá. Mira, quiero ver. ¿Puedo poner otra canción? La última, porque yo el jefe que no, ya no lo quiere aquí. Ya, muchas cosas ya con usted, ya. Jefe, si usted me ama, hombre. Usted me quiere. Y no sea así, hombre. Ahorita, mire, que copie el número. Manda el número. Lo copió y lo pegó. A Denis, a Pizzería Francis, se lo envió, va. Pues sí, es que más, pues. Y no me lo está pidiendo, pues. ¿Qué dice ahí? Ese jefe no deja nada. Ponga de 11 a 12. Mejor, bebé. No, ya me voy, hombre. No le digo que tengo una cita, pues. Ella ya me ha venido a traer mi líder aquí porque él me va a llevar en anónimo. En anónimo me va a llevar. Él, mi líder, el que nunca la riega, hombre. El que no le bota el fresco a uno, va.
2: Se queda un por ciento.
0: Con esa yo me despido. Se quedan con don Dani de la O. De la O. Yo me voy, tengo una cita.
2: Solo perdiendo el tiempo.
0: Y ahora tal vez huele bien la cabina después.
2: Eso de que me vieron feliz.
1: Vaya gordito, anotame. Mire, anote el último ahí, ve, Antonio. Anótelo. Antes que se vaya. Y de ahí sigo anotando yo.

0: José Josué Martínez, ahorita te guardo primeramente. Y ya, ahorita te va a notar Don Bolo ahí también.
1: Mandado los mensajes, siguen todos ahí.
2: Aquí sí lo hacen trabajar a uno. No puede venir Bolo a pasear o a chambear. Lo ponen a hacer algo siempre. Que el día me pusieron a lavar el baño, como que lo había ensuciado.
1: Ya no te duele la cicatriz.
0: A mí me dijeron que se había sido.

0: que me saque. Y yo, ay, mire, ayer una gran tembladera que tenía el maestro. Una tembladera.
1: Eso de que me vieron.
0: De, ya ves, solo a quemar.

0: No, hombre, mire, una gran tembladera. Ha visto los chuchitos cuando tienen miedo.
1: Maestro, respete. Oh, vaya. Si no lo dejan entrar, después es su culpa.
0: No, es que es un ejemplo, hombre. Es un ejemplo nada más.
2: Yo no le he probado, pero si usted quiere le consigo uno y se la llevo.
0: Pruébela primero y me avisa.
1: Mire, tenemos un mensaje de René ahí. Dele play, pues, dele play.
3: Hola, Dani, ¿cómo están?
1: Hola.
3: Aquí quedé en deuda con la gente.
1: Ajá.
3: Para más información sobre la plataforma.
1: Dale.
3: Nicky, acabo de hablar con la gente de FAS y me dice, ahorita ellos solo tienen la información de que van a dar un 25% de descuento para las entradas de sol. Punto, ¿verdad? De ahí yo le comentaba el tema de que la gente nos está diciendo que a veces a la primera compra nada más le aplica el 25% de descuento o que solo a una entrada le aplican. Y me dice, no tengo por el momento información sobre eso,
1: okay.
3: Pero yo hoy estoy en día de reuniones y una de las reuniones es con ellos para ver cómo va a ser la logística para este tema. Así que esperemos nada más. Yo le pido a la gente que lo que pueden hacer es ir adelantando, registrándose, si quieren obtener el 25% de descuento, para que puedan asistir. 18.75 sería el precio, más cargo de boletería, para que usted pueda ir a ver a Club Deportivo FAS en el estadio el próximo sábado 23. Así que pendientes, yo creo que durante el día vamos a tener más información, así que hay que estar atentos a los canales oficiales y a la página de René FAS para que puedan tener información de primera mano. Gracias, Dani, saludos. Y poneme el soundtrack de Yo Soy de FAS, la cumbia villera. Por ahí te la dejo, Natán, ahí está en la maquinita, así que si me ayudas, si la pones un ratito, lo voy a agradecer. Saludos.
1: Ya la voy a buscar, Renecito, ya la busco por ahí. Si no, ya la voy a descargar. Ya la voy a buscar a ver dónde está. Vaya, ya escucharon por ahí, así que pendientes con eso. Esta es información, miren, esa es información de plano, así se lo digo, que solo René la puede compartir directamente de la fuente. Esta es información verdadera, no, y lo que dice René es cierto. Ey, no se deje ir por páginas que nada que ver. Vaya a ver las páginas oficiales de FAS. Vaya a seguir la página de René FAS, que él anda en eso ahorita. Ya vieron que ahorita va a ver ese detalle, una pequeña reunión por ahí. Esté pendiente, ya sea de mi turno, el siguiente turno, porque puede ser de que ya tengamos información. Un 25% de descuento es lo que posiblemente se puede aplicar con Nequi. Desde ya, dice René, que vayan a suscribirse para que pueda obtener ese descuento. Así que ya lo sabe. Vaya, así que pendientes de lo que vaya a decir René por ahí. Y 25%, vamos a ver, espérame, vale $25, ¿va? Me queda un por ciento. No sé. 25% dijo, ¿verdad? Cabal, 18.75. 18.75, vaya. Más el cargo de boletería. Ese es el descuento neto solo de la entrada. 25% de descuento. Me imagino que ahí hay que agregarle el cargo de boletería. O sea, estamos hablando de unos 20 pesos, ¿vale? Así que pendientes con eso. Y de igual manera creo que René, medio lo escuché, que dijo que no se tenía el número exacto también de cuántos podías adquirir. Así que pendiente de eso también. No sabemos si es una o te van a habilitar solo dos, o que sabemos cinco. Así que pendiente de lo que diga René más adelante. Don Bolo, váyase despidiendo ya, por favor. Y se me va bajando porque el jefe ya no lo quiere acá. Ya me voy. No, porque me echan. No, porque yo... ¿Qué? Pues sí, ya sabe. Vamos a ir a pausa, amor. Ayúdame, baja la grada, por favor. Ay, ni baja la grada, pues vamos, pues. ¿Quiere la pausa, pues? Ponga el audio nada más, de Eduardo, quiero que dice.
4: Nosotros no somos vendedores, nosotros somos bolos con él.
1: Ajá.
4: Nosotros, no, nada,
1: sí.
4: Nada estamos haciendo.
1: Pues nada.
4: Y de la cantina nos han sacado.
1: Pues sí, desde ahí bajaron. Me bajaron. Me voy a mejorar la grabo. Vamos a pausa ya. Segunda ni de la U.
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3: Con gusto, relajeros, 11 de ya de la mañana, 13 minutos.
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0: Tengo más mensajes por ahí. Quiero ver Eduardo Palacios que me dice saludos a Tobogán de Piojos de Taller Raúl, también conocido como La Lulú, dice. Dímelo, hey, ya sé por qué no me aparecía.
1: Dani, le voy a dar 5 pesos, pero me da la bolsa de café y me hace como ganador. Qué bravo. Qué bravo, salió aquel.
0: Va,

0: Dani, mándame un saludo ahí para Tortillería Los Capibara, que Blanquita ya se está animando a bailar con esa música, dice. Sí, te voy a poner a bailar ahorita, Blanquita, espérate. Raúl, ahorita te anoto. Ey, ya llevamos 46, me llega, quiero ver, Raúl, va. Raúl, ahí estamos, Raúl. Anotado, gordo, anotado. Quiero ver, quién más por ahí. Desinfectante natural para el capivirus, dice. El bolivirus, es el bolivirus. Entonces, si quieres solo las chevechitas, dice, no me enseña a mezclar. Pues yo creo que lo primero, mi querido terror, lo primero te va a tomar nada más.
1: Tenga cuidado, don Dani. Oh, le va a quitar una entrada y la va a ir a vender más cara para ir a comprar guaro.
0: O sea que el maestro es revendedor, entonces. ¿Cree que es revendedor el maestro?
2: Segundo manito está el Bicagabice.
0: Yo digo que sí, va. Por ahí estaba entonces complaciendo a un Renecito. Ahí con eso. Oye, ¿qué más tengo, don Bolo? Me pega mi novia, ¿qué hago? Dice José Tupac. Y le hubiéramos preguntado, fíjate. Que ahorita ya fue el maestro. Ahorita ya fue. Yami, ¿qué me dice? Yami, ahorita te anoto.

0: Gracias, Yami, Yami, gracias, baby, gracias. ¿Ya estás anotada? Ya, tranqui, ya estás anotada.
1: Ahí, ahí, ahí, ahí, ahí. Me dicen que soy gordo, pero no me ofendo. No soy pequeño, pero soy muy tremendo. Me gustan...
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0: vacilan.
1: Voy, tengo varios mensajes. Voy. Bueno, quiero participar para ganar el café y entrar para la final. Es una entrada, pero no la tengo yo ahorita. Eso va a ser para el día jueves o viernes. El café sí. Pero necesito que me mandes la captura de que seguís a Desert Empire.
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1: Llega la boquita, dice. Llega la boquita. Peloncha, llega la boquita. Agarralo.
2: En Puerto Rico y le canta al
1: bebé. Qué feo, es volado.

0: Sigo anotando, entonces sigo anotando. Recuerde que las entradas de Club Deportivo FAB va a ser entre jueves y viernes. Va a ser un giveaway. Así que tiene que ir a seguir primero a DJ Nathan 1053. Y junto a The Sardine Pirate, que es lo que usted está haciendo ahorita, darle me gusta. Porque si usted es un ganador y no le ha dado me gusta a la página de The Sardine Pirate, lo van a revisar en el momento, no se va a ganar nada, así de fácil, lo siento. Pero tiene que aplicar ese paso. Y de igual manera yo estoy anotando para la rifa de café, que eso ya lo voy a hacer en otro momento, para que los podamos regalar. Mándame esa canción del tigre, pa. Dame chance, papi, dame chance. Saori dice, saludos, a poner la canción de Kilómetros. Ah, pero esa es Ska, no me entra en programa ahorita, mi amor. Quiero ver Marlon Tejano. Oh, hoy sí, gordo. Hoy sí, ahorita te anoto. Quiero ver, sí. Ahorita tengo 49 anotados para la rifa del café. Recuerde que eso le va a servir para el giveaway que va a ser DJ Nathan el jueves o el viernes, por ahí. Para la rifa de 4 entradas para ir al estadio. El Mágico González, ir a ver la final. Van a ser 4 ganadores, una entrada por persona. Pero ¿por qué le tengo que dar me gusta? Es que si no le da me gusta y no está y lo revisan y usted no sigue la página, no va a poder participar.
1: Dani, reporte del tráfico, rapidito, subiendo el bypass, después del trébol, ¿sí? Una grúa que jalaba una rastra se quedó varada ahí a medio carril, justo enfrente de la herradura, y en el redondel del trébol, justo como que vas a entrar al mar y tierra, ajá, una rastra le pegó a un camión de telefonía, de Claro. Híjole. Así que ármense de paciencia, usen la paralela ahorita, porque la paralela de donde está mar y tierra, ¿sí? Ahí esa es la que está circulando más rápido. Okay. Así que pendiente, que el tráfico está complicado.
0: Gracias, Renecito, gracias. Bueno, ya escuchó usted, si va de salida hacia San Salvador, tome la paralela, porque hay, primero, se ha quedado una grúa, y segundo, hay un pequeño percance vial, un accidente entre un empresa de telefonía, un carro de empresa de telefonía y una rastra, así que precaución con eso. Tome la paralela, o si va a agarrar o a salir rumbo a Sonsonate, mejor váyase por la Fray o buscando la 31 si el tráfico no sé cómo estará en esa zona. Gracias, René, estamos pendientes con lo de las entradas también, así que pendiente de lo que vaya a estar diciendo René durante el día.
2: Hey, ¿qué onda? Pues fíjate que hace como 5 minutos acabo de ir a recoger a Don Bolo, no, ahí por la radio.
0: No, no lo.
2: Y
0: no,
2: me dijo que lo llevara.
0: ¿A dónde?
2: Allá vos, por el Colón.
0: Ajá.
2: Pero me extrañó que se subió una muchacha ahí con espada, vos.
0: Ah.
2: Y me dijo que lo llevara allá por.
0: ¿A dónde?
2: Allá vos, por Pricemar.
0: Ah.
2: No, hombre, ahí no. Ahí no, no, no es ahí.
0: ¿A dónde?
2: A jugar tenis, iba.
0: Ah.
2: Ahí arribita.
0: Ah. Tenis. Qué raro, pero el... No, qué raro, vos. No lo hubiera llevado. No lo hubiera llevado. Mirá, si no te dejó orinado ahí, hijo de

Acereje, ajá, dejé. 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

mándame la captura, porque aquí no lo puedo abrir. Dennis, mándame la captura. Lo que estaban reportando, Dani, con la O, dice. Uy, ya vi cómo fue. A meterse iba ahí en la paralela, va. De mar y tierra, y ahí fue donde le pegó. Fíjate que lo que pasa muchas veces ahí es que no ponen la vía, fíjate. Y no sé, Rodríguez, si eso fue lo que sucedió. O el que viene de abajo por el bulevar no se fija.

Pero mándame como... No, no es esa, fíjate. Ah, bien, esa es, pero métete como tal a la página oficial, a la principal, necesito ver eso. Porque ahí no me aparece que la seguís. Tenés que darle seguir a la página de Desiring Fire. ¿Saben qué? Vamos a ir a pausa y yo voy a venir ya rifando el café. 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

0: vengo con la rifa de los cafés, así que tiene chance en la pausa. Quiero ver, gordo, quiero ver. Ah, hoy sí. Vaya, pero la otra de The Sgt. Pyre no me aparece. Ay, qué bonita esa. Vaya, así como me mandaste la de Diana Tang, mándame la de The Sgt. Pyre. Así, necesito que me la mandes para ver. Ya lo seguí, gordo. No, el jefe me regaña, bro. El jefe viera bien enojado. Voy a pausa, ya vengo. Síguese reportando 7762 7897. Quiero que me diga cómo está el tráfico subiendo referente al reporte que nos hacía René Urrutia y Rodríguez por ahí del percance vial cabal en entrada para el trébol.
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0: eliminar tres y luego un ganador, eliminar tres y un ganador, así. Quiero ver, Denis, quiero ver. Ok, voy. Vaya, démosle pues. 50 personas anotadas tengo. 50. Ah, vaya, lo que pasa es que no, ajá, no lo habías mandado. Vaya, está, 50 personas anotadas. Quiero ver si tengo los 50 acá. Sí, cabal, vaya, hasta aquí llegamos ya. Voy a rifar el café. Recuerde de que el día jueves o el día viernes, DJ Natán, a través de DJ Natán 105.3, va a hacer un giveaway en la cual usted va a participar por la rifa de 4 entradas, una por persona. Pero también una de las condiciones es que usted vaya a seguir a Desert Empire. Si usted es uno de los ganadores, dentro del live usted es uno de los ganadores, está siguiendo DJ Natán, pero no sigue la página de Desert Empire, lo siento, pero no va a poder llevarse la entrada. Porque en el mismo momento van a ir a verificar y decir, ah, no. Y aunque se diga, mire, pero ya la estoy siguiendo ahorita. No, hágalo. Se lo estoy diciendo, mire, con anticipación, 2-3 días antes. Ignacio, dímelo.
1: No alcanza tu toque. Así necesito que me la mandes para ver si quiero seguir.
2: Es mi daddy, Yankee. ¿Cómo estamos, papito chulo, bello?
0: Dímelo, papi.
2: Mira, además de estar saludando, espero que estés bien. Bendiciones. Sí, siempre escuchándote tu canción, papá. ¿Me puedes conocer con la canción de Joselito, la de Chica Bon Bon? ¿Qué tienes ahí? Saludos, chulo.
0: Besos. Quiero ver, es la Bon Bon, chica Bon Bon. Esa es, va. Esa es, te la voy a buscar. No sé si esa es. Bueno, ya voy a ver si esa es. Voy con la rifa de... escuche bien, de los cafés. Les decía, voy a eliminar tres, un ganador, ya que son bastantes. Voy a eliminar tres, un ganador. Luego voy a volver a eliminar tres y voy a sacar el ganador. Los cafés, si usted anda aquí cerca y me dice, Dani, aquí a la vuelta estoy ahorita, ¿puedo llegar ahorita? Sí, véngase, porque ya Desert Empire nos dejó los cafés acá que están riquísimos. Solo eso les puedo decir. 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Voy con la rifa, pues. Voy a eliminar ahorita. Ahí voy, pues. Ahí voy. A eliminar. Vamos a ver quién es el primer favorecido eliminado. Ahí está. Oiga. Está girando ese chunche. Está girando ese volado. Número 24, ahorita, vamos a ver quién es. 24, Molina, eliminado. La rifa es totalmente en vivo acá, ya está Jennifer Polanco acá de testigo también. Ya se viene Jennifer Polanco, por cierto. Ya se viene el turno de Jennifer, así que pendientes. 14, Castaneda, eliminado. Voy con otro eliminado. Ahorita viene un eliminado más. Y es el número... ¡Uy, el 11! Mois, eliminado. Ahí va el ganador, ahorita un ganador, un ganador. No, terror.

ganador es el señor Álvaro Salazar. Álvaro Salazar, escríbeme ahorita, porfa. Álvaro Salazar, así te tenemos guardado acá. Quiero ver si te encuentro, Álvaro Salazar, el ganador del café. Álvaro Salazar, ah, ya sé, ya que sabe. Aquí ve, quiero ver. Ah, cabal. Mándame tu nombre completo, Álvaro. Pero ahorita, a la ya. Si no me lo mandas en lo que saco el otro ganador, lo voy a volver a rifar porque necesito darlo ya. Pero a la ya. Voy con otro eliminado. Uy, de los últimos. Quiero ver el 40 y... ¿qué? 45. Antonio eliminado. Álvaro Salazar, necesito tu nombre completo ahorita. Que te comuniques conmigo. El 21. Fer eliminado, Fer. Voy con otro. Otro eliminado. Esto es los cafés, recuerde. Las entradas se van a rifar en un giveaway, un en vivo que va a hacer DJ Natán a través de su cuenta DJ Natán 105.3 y junto a Desire Empire. Tiene que ir a seguir la página. Otro eliminado, el número 2. ¿Quién es el número 2? Mario Alberto. Voy con el ganador.

0: Voy con el ganador, pues voy con el ganador. Cecilia, quiero ver. Cecilia, escribime ahorita. Pero a las ya, de a las ya. Tu nombre completo necesito. Ey, ¿qué pasó con Álvaro? Ey, Álvaro, ¿qué pasó, hijo? ¿Qué te hiciste, Álvaro Salazar? Si no lo vamos a rifar, no voy a quitar la ruleta porque he eliminado a los que han ganado. Vos no sos Álvaro, vos te llamás Carlos, deja de bayunco. Ey, Álvaro y Cecilia, se comunican, si no lo rifo, pues, a los que han quedado.
1: ¿Dónde está el micagamite?
0: Álvaro y Cecilia, se comunican, si no lo rifo, pues, a los que han quedado. ¿Dónde está el micagamite?

0: para abajo.
1: Eliminemos tres más, pues, de todos modos, Álvaro ni contestó. Yo necesito regalar esto.
0: Suavecito para abajo.
1: Voy, pues.
0: Para abajo.
1: Vamos a eliminar tres más. Ey, Marrón, sí, ya viste, papi.
0: Para arriba.
1: Ahorita voy, pues, eliminemos otro, pues, vaya. Sí.

0: No sos el ganador, qué mala suerte.
1: Acaba, acaba.
0: El ganador es.
1: Y acaba.
0: Vaya, si no me escribe ahorita, acaba. Eliminemos otro,
1: Acaba. Acaba, acaba, acaba.
0: Vaya, Néstor Martí, escribime, pero a la ya.
1: Acábalo.
0: Decime, ey, me gané el café, papi, me gané el café. Llego ahorita. A la ya, Néstor, pero a la ya, Néstor Martí. Si está oyendo la radio, entonces, va, pues sí, póngala viva. A las 55 eliminamos los otros tres. Un minuto, va. Hola, gordo hermoso, dice Henry Pérez. Hola, gordo. Me gané el café, no. Y vamos por otro. Ah, pues sí. Ya eliminamos, quiero ver cuántos hemos eliminado. 3, 6, 9 y 2 ganadores. 3 ganadores ahorita, 9, 12. Ya se va reduciendo la lista. Mirá, sacame los eliminados, aunque sea, dice el terror. Néstor Martí, escribime ahorita porque te ganaste el café. Si no lo rifo, papito lindo. Néstor Martí.
2: Rifalo, rifalo.
0: Ahí voy. Ey, mira, regálame tu nombre, vos. No te he guardado, regálame tu nombre. Néstor Martí, ¿qué te hiciste, pues? Ya Álvaro Salazar ya eliminado.

vaya, Néstor Martín no quiso el café tampoco. Rífela ya, porque ya se va a ir, dice. Estos eliminados y los ganadores no van a participar en las entradas para el pancito. Ey, espérate, no te guardé, Luis Carol, ahorita. Gracias, ya, Cecilia, ya puedes pasar por tu café. Baby, ya puedes pasar ya. Luis Carol, ahorita, Luis, te guardo. Ey, aunque sea eliminame acá, me dice. Ah, vaya, ahí está, Néstor. La regaron. Néstor, regálame tu nombre completo, por favor. Y tu número de DUI. Quiero ver, acá está el número de DUI, Cecilia, ¿ves?

0: la regaron porque ya apareció Néstor. Hey, Néstor, mándame el nombre, pues. Si no me lo mandas antes de irme, lo voy a rifar. Nombre y número de DUI, nombre completo y número de DUI. Ya nada, no escribo. No, ya escribió, bo. Pero espérate, que no me lo ha mandado. Y si no me lo manda, ojalá que no me saque. Ah, pues ya no quiero café, dice.
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0: Espérate, ya escribió Néstor. Ah, está en el banco, dice. Ey, mándame nombre completo. Ya me lo mandó, ya me lo mandó. Marlon Tejada, solo era un minuto, amaño, dice. ¿Y qué dice? Dani, ¿vas a ir al estadio el sábado? No, no puedo, fíjate. No puedo, ya expliqué por qué el motivo. Dijiste un minuto, dice. No, pero sí, se escribió.
2: Hey, vos, si no quieren el café, si querés, te mando mi DUI, licencia, NIC, cédula.
0: Tipo de sangre.
2: Pasaporte, y voy a traer el café yo.
0: Luis Harold, dímelo.
3: No quiere café, no lo quiere. Ya mandó
0: los datos, ya los mandó.
3: Ah, pues no, papi, porque ahí le soplaron, le escribieron y le llamaron para que contestara. Pero no aplica así porque está en el banco. ¡Salud, Lulú!
0: Dice, vaya, ahorita ya el ganador, Cecilia y Néstor, ya pueden pasar por su café. A la ya, regalame una entrada. Dani dice, te puedo regalar una entrada, pero para ir ahí a los baños de ahí abajito de Catedral, porque yo no tengo entradas para ir al FAS, a ver al FAS. Mira, ¿y por qué no dejar a los niños de no, vamos, ¿eh? Sí quisiera, fíjate, pero ay, no, vos sabés muy bien que no he faltado a ninguno de los de ellos.
3: Yo regalo dos entradas, pero las que tengo en la frente, porque ya me está cayendo el pelo.
0: ¡Ey, hombre! ¡Ey, de resbaladero de piojo no estoy hablando! ¡People, ya me marcho! Acá dejo... Uy, espérame, vos, no anoté tu nombre aquí, vos, no le he puesto la etiqueta al café. Espérame, voy a sentirme.

0: 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Así que pruébenlo, está riquísimo. Si les gusta, pues pídenos el número, con gusto se los vamos a dar para que puedan encargar, pues sí. Más que dicen que se vienen sorpresas de cafecito, qué rico. No puede llegar Néstor por el café, que me avise. Yo paso y se lo guardo, dice. Henry dice, saludame, cuídate, salud, gordo, hermoso. No, terror, no voy a caer en tu trampa. Salud, así ya no voy a leer tu mensaje. Salud, ay, hombre. Ay, hombre, tenía abierto tu WhatsApp. Salud, Daniel Capibara, dice. Ay, qué bonito, eh. Ey. Ey, mi hijo tiene uno así, fíjate. Pero de la Bubu. Mira, vos, esos de la Bubu son bien famosos, pa, yo no sabía. Pues sí, uno que es viejito, pa. Pero en la chaviza son bien famosos los la Bubu.
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0: ya están los dos ganadores etiquetados acá. Ya, Cecilia y Néstor ya pueden pasar, dice. Ey, Henry. Ey, Paquetá, ey, Paquetá va para la selección de Brasil también, Neymar. Qué bárbaro, me eliminaste, dice. Sí, vos, yo no sabía, fíjate, mi líder. Y mi hijo tiene uno de esos, pero en la Bubu. No, hombre, vieras cómo se lo afaman en el colegio, vos. ¡Qué increíble! Y yo no sabía, vos, que son bien famosos los la Bubu. Y dicen que son bien caros esos peluches. ¿Qué? Yo no sabía de eso. Yo ni eliminado salí. ¿Qué? Espérate, voy a eliminar a alguien ahorita, ya por molestar. Vamos a ver, antes de irme. Vamos a ver quién sale la suerte eliminado. Espérate, ¿quién es ese número? Vamos a ver quién tiene ya suerte de ser eliminado. El 4. ¡Wow! Yo ni eliminado. Mirá, ni uno de ustedes ha eliminado. Pero ni eliminado salen. Nada, ni por molestar.
2: ¡Wow! De eliminar los últimos tres y sacar el ganador a ver quién iba a ganar eso.
0: Ya va. Está bueno, está bueno. El 37 eliminado. 37. ¿Quién se me hizo? Se me hizo el 37. José Tubac eliminado. Hasta Guate, un eliminado más, va, por molestar. Lo compré uno a mi hija. Sí, vos, son bien caros, mi líder. Son súper caros. El número 6, vamos a ver. Pero es que ni ahí tienen suerte para ser eliminado. Ey, Juan Aguirre hubiera salido eliminado. Y digamos que hubiera ganado, va. Aunque no hubiera ganado, pues ella no va a ganar nada. Va a ganar un beso. Ahorita un beso va a ganar. Dice, sí, vos, son súper caras esas cosas y yo no sabía.
1: Sí, desbarata sus corazoncitos.
0: Ey, mira, qué bárbaro, mi líder. No hubiera ganado tampoco porque no saliste. Digamos que hubiera sido el ganador si no hubiera reportado Néstor, hubiera sido Chris. Sí, el chelón ese que corta pelo, Chris hubiera sido. Pero como ya está Néstor que ganó y Cecilia, así que vienen por su café. Yo me marcho, people. Salud, people. Pórtense bien. ¿Qué pasó, pues, Marlon? Salud, Dani. Salud, gordo. Ay, terror. Me tenía que quitar más. Me marcho. Salud, dice Marlon. Salud, papi. ¿Qué pasó, mi líder? Que este mi líder se llevó todos los vales de allá de Cargo es la Fe.
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0: ¿Te parece, va? No, hombre, que ese es aquel, vos. Mira, vos, pero ¿por qué lo has hecho sin ropa ahí? Qué salado, dice. Qué bárbaro, Lara, ni ahí. Ni allí, ni siquiera. Ey, recuerde, vaya. Las entradas se van a rifar el jueves o el viernes en un en vivo, en un giveaway. La cuenta de DJ Natan 105.3, vaya a seguirlo de antemano y vaya a seguir a Desert Empire SV, lo va a ir a buscar en Instagram, porque si usted sale ganador y sigue solo a DJ Natan y no a Desert Empire, lo siento, pero no le van a dar nada. Salud, terror. ¿Qué dice por acá, Cristian? Mejor la entrada, qué salado. Salud, papi, salud, gordo.
3: Vaya, Dani, no me le esté quitando el tiempo a la niña Jennifer, por favor, porque ahorita le va a decir...
4: ¡Dale tiki-tiki la pantalla, por favor!
0: ¡Dale tiki-tiki la pantalla, dale tiki-tiki! Se viene la tiki-tiki-tiki-tiki-tiki-tiki-tiki-tiki-tiki. ¡Me marcho! ¡Salud, people! ¡Los amo! ¡Pórtense bien!

0: Bendice alma mía al Señor y bendiga todo mi ser su santo nombre. Bendice alma mía Jehová y no olvides ninguno de sus beneficios. Él es quien perdona todas mis iniquidades, el que sana todas mis dolencias, el que rescata del hoyo mi vida, el que me corona de favores y de misericordias, el que sacia de bien mi boca, de modo que me rejuvenezca como el águila. Muy buenos días, El Salvador, pueblo amado por nuestro Dios, tierra de justos, de benditos. Gracias, Señor, por este nuevo día donde tus misericordias son nuevas, donde podemos adorarte y alabarte libremente. Gracias por El Salvador, tierra bendita de multiplicación y de bendición, Señor. Gracias por estas semillas sembradas en justicia, que son las oraciones, y que tú multiplicas al 100 por 1. Gracias por este cielo bendito de milagros. Gracias, Señor, porque podemos vivir confiados, porque tú reinas en El Salvador. Gracias por nuestro presidente, lo bendecimos. Bendecimos su familia, bendecimos su gobierno. Te pedimos que lo guíes en integridad y en tu luz. Tu palabra es tu luz. Gracias, Señor, por este nuevo día donde nos encontramos contigo con bendiciones hasta que sobreabunden. En el nombre de Jesús, muy buenos días a todos.
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9: 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Estos son 3 datos importantes del Mundial de Fútbol 2026. 1. Sorprendentemente, ninguno de los estadios utilizados en el Mundial de 1994 en Estados Unidos se utilizará en el Mundial 2026. 2. La ampliación a 48 equipos permitirá la participación de selecciones debutantes, incluyendo representantes de África, Asia, Oceanía y CONCACAF. 3. El SoFi Stadium en Los Ángeles es una de las sedes para el Mundial y es considerado el estadio más caro del mundo. Cuenta con un techo de vidrio, una pantalla gigante que recorre todas las tribunas y, claro, lo último en tecnología. Costó $5,000 millones. Fue inaugurado en septiembre de 2020. 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

Jennifer Polanco en cabina. Comenzamos este lindo día martes. Espero se la estén pasando súper bien. Ya son las 12 con 18 minutos. Provechito para todo aquel que anda almorzando y para el que va a comenzar a buscar a dónde. Pues hay muchas opciones y ya les voy a comentar algunas. Miren, este día tengo unos invitados especiales acá en cabina. Ya en un momentito se los paso, pero primero, antes de pasarle a los invitados, yo quiero comenzar a leer sus saludos. Vamos a comenzar, ¿les parece? Oh, y ahorita vamos con merengue. Ese es el género de esta hora. Ya la siguiente hora, ustedes ya saben cómo es la dinámica. Vamos a ver a qué nos pasamos, pero por el momento, pídanme merengue. Saludos, Eduardo.

0: parte. Vamos a comenzar con algo más importante. A ver, tu nombre y tu cargo.
1: Hola, buenas tardes, ¿cómo están? Me presento, soy Aleida Álvarez, directora de Miss Turismo Santa Ana Este, de parte de la organización de Miss Turismo Santa Ana para Miss Turismo El Salvador.
0: Bueno, miren, yo estaba hablando con ella antes y me estaba contando, esto está súper emocionante, créanmelo. Para los que no conocían Miss Turismo, ¿qué es Miss Turismo?
1: Bueno, Miss Turismo El Salvador es un certamen de belleza a nivel nacional, apoyado por la Cámara Salvadoreña de Turismo, Casatur, Mitur y Elisto. Tenemos a nuestra directora general, que es Jennifer Contreras. Es la parte que se encarga de toda esta organización tan bonita, que es lo que les quería comentar, que Miss Turismo no solo es un certamen como los certámenes que estamos acostumbrados, ¿verdad? Sino que también lleva un propósito, que es promover los destinos turísticos que tenemos en el país. En este caso, nosotros como organización de Santa Ana, es promover la riqueza y cultura que nosotros tenemos aquí en Santa Ana, ¿verdad? Que sabemos que nosotros somos ricos en cultura, turismo, hay muchas bellezas que nosotros tenemos aquí.
0: Así es, y mira, ¿cuál es el propósito ahorita de estar acá en estos momentos?
1: Pues aquí nosotros como organización de Santa Ana andamos en busca de nuestra embajadora que nos vaya a representar a este certamen a nivel nacional, que promueva Santa Ana, que sea una bonita representante, como lo venía diciendo, promover toda la riqueza y cultura que nosotros tenemos aquí en Santa Ana.
0: Mira, y yo necesito más información porque por acá ya están queriendo obtener la información. Yo sé que todas esas señoritas quieren participar, así que cuéntame cómo hacer esto, casting.
1: Sí, de hecho, tenemos nuestro próximo casting, ya presencial. Se va a ser realizado el 13 de junio, ya le digo. Sería el 13 de junio en la Plaza Hotel Tolteca, Salón Catedral. Va a ser de las 9 a 12:30, el casting, ¿verdad? Pero ahorita estamos con las inscripciones de las chicas, estamos haciendo también nuestros casting virtuales, que es para conocer a la chica, como te estaba comentando, para conocerla más a fondo y ya después pasar a la fase del casting presencial.
0: ¿Y de qué edad a qué edad se puede participar?
1: Son de 18 a 26 años.
0: Okay. ¿Y no es necesario, pues, mayor requisito o sí?
1: Sí, tenemos nuestros requisitos, algunos se los voy a mencionar, que es, como les decía, disponibilidad de tiempo, ya que esto se requiere de bastante tiempo, porque la chica hace como unos tours, tanto como la organización como tal. Nosotros, Santa Ana, la seguimos promoviendo a distintos lugares, y también cuando ya esté dentro del certamen, si es ella la que nos va a ir a representar, se requiere bastante mucho tiempo, ¿verdad? Porque ellos también hacen un tour, todas las chicas, porque mencionarles, son 20 chicas que participan en este certamen, cada una con su destino que la va a representar. Y el año pasado estuvieron aquí en Santa Ana, siempre estamos en el tour, se hace en Santa Ana, Centro Histórico y en la costa. Y están algunos que todavía estamos en veremos y van a estar en lo que es en el tour, ¿verdad? Esperemos ya tenerlos pronto. Pero volviendo a lo que son los requisitos, que decía disponibilidad de tiempo, que esté soltera, sin hijos, ¿verdad? Y, como decía, de 18 a 26 años, que esté estudiando una carrera, y que si es afines de turismo o áreas académicas bilingües, muchísimo mejor.
0: Sí, porque recordemos que el conocimiento en eso, porque es Miss Turismo, o sea, el conocimiento va a tener que ser algo súper, súper importante.
1: Exactamente.
0: A ver, para todos aquellos que están interesados, me gustaría que nos brindes el número en donde pueden escribir para inscribirse al casting.
1: Perfecto, sí. Sería al 7294-4650.
0: Ok, bueno, por acá ya está el número. Yo lo voy a escribir, cualquier cosa. Si alguien quiere información, me puede escribir al número también de la radio, al 7762-7897, si alguien está interesado. Y sin más, las redes.
1: Sí, estamos como Miss Turismo Santa Ana en Instagram, Facebook y TikTok. Igual, como les decía, pueden escribir a este número para inscribirse, para ya programar una cita con ustedes para lo que es el casting virtual y pasar a la fase del casting presencial. Y como mencionarles, va a ser este 13 de junio a las 9, de 9 a 12, en el Hotel Tolteca, en el Salón Catedral.
0: Bueno, fue un gusto estar con Aleida, representante de Miss Turismo. Y sin más, quien quiera participar, quien quiera inscribirse, pues puede escribir al número que nos brindó o a la radio. Yo les puedo brindar ese número, pues, para que ustedes formen parte de esta bonita experiencia, lo que es Miss Turismo. Recuerden, no es cualquier cosa, es Miss Turismo, son tus raíces. Así que bueno, escriban al 776-27897 o al
1: pueden escribir al 7294-4650.
0: Bueno, eso es todo. Fue un gusto, Aleida, y que todo les salga bien en esta bonita experiencia que es Miss Turismo.
1: Gracias, y como les digo, bienvenidas, chicas. O sea, si ustedes están emocionadas y quieren participar, estamos con las puertas abiertas.
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3: Con gusto, son las 12:36.
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Y nada, ya a las 12:41. ¿Qué está pasando? Se nos va la hora súper rápido y ya casi cambiamos de género. ¿Están bien con merengue o quieren que...

Seguimos con merengue. Uy, por cierto, recuerden que los ganadores del café que está por acá, que me está haciendo ojitos a mí, tienen hasta las 5 de la tarde para venir a traerlos, porque si no me los llevo yo. No, fuera de broma, si tienen hasta las 5 de la tarde para venir a traerlos, y pues cualquier cosita pueden escribir al número de la radio para ponernos de acuerdo. Así que Cecilia y Néstor, espero su mensajito. Ya cuando ustedes me digan aquí estoy, pues yo bajo a dejárselos, ¿ok?

Chance. Hola, buenas tardes. Ponga el venado. Ahorita te ponemos el venado. Miren ustedes, siempre que vengo solo, esa piden el venado. ¿Por qué le gustará el venado, chichis? Mois, ¿cómo estás, Mois? Señorita Polanco de Jordan. ¿Cómo? ¿De quién sos? ¿Qué? Hágame el favor de poner

esos géneros. Y con merengue que es con lo que usamos ahorita. Eso sí se los puedo poner, pero banda no. ¿Cómo estás? Yo súper bien aquí al, pues con ustedes. Feliz de lo mejor. ¿Ustedes cómo están? Cuéntenme. Miren, ahora que venía haciendo mi cardio de la mañana, venía caminando. Yo toda linda me vengo a veces caminando desde la universidad para acá. No es mentira, hago como 20 minutos caminando, gente. Poderoso para mí. Pero miren, en todo lo que venía caminando me venía acordando de algo súper... Bueno, en ese ahorita me dio risa, pero en mis tiempos me metía en presión. Y me gustaría, yo dije, bueno, si a mí me pasó, yo creo que a todos los radioescuchas les pudo haber pasado. Así que les voy a contar, aquí les va mi historia. Miren, yo en mi juventud, todavía soy joven, pero en mi mayor juventud, en mis mejores tiempos, cuando estaba en bachillerato, yo tenía una amiguita que normalmente se llegaba a quedar a mi casa. La cosa está que un día de la nada me dice, mira, si te llama mi mamá, decile que estoy con vos. Y yo, ¿qué? Así, literalmente, y yo, ¿qué? Bueno, ni modo. En ese, sí, joven, estoy joven. Sí, estoy joven, dejen de molestar que sí soy joven. Pues me dijo, si te llama mi mamá, decirle que estoy contigo. Y yo, ok. Y le preguntaba, ¿pero dónde estás? Porque uno se mete en esa presión, va a decir, si le pasa algo, a mí me van a meter. Por favor. Pero en efecto, me llama la mamá y me pregunta dónde está. Yo le digo, es que ya se durmió. Cuando fui a Puerto Rico, estaba... Miren, yo ese día quedé paniqueada porque al siguiente día se dieron cuenta de que no estaba conmigo y adivinen a quién le cayó. A su servidora. Así que cuéntenme qué pasadas los han hecho pasar, valga la redundancia, a sus amigos. ¿Qué les ha pasado? ¿A quién le han tenido que cubrir algo? Cuenten. Yo, ¿saben qué? Si no quieren que yo no diga nombre, no diré nombre. ¿Les parece? Valencia. Hola, buenas tardes, my friend. Me puede poner Boomerang de Romeo Santos. Ok, ahorita vamos a elegir qué vamos a escuchar después. Si hay más mensajes que diga bachata, yo te pongo esa canción, Valencia. Ahorita van 2 de bachata y van 4 de salsa. Va ganando la salsa. Voy a esperar sus mensajitos, ¿ok? Para ver qué quieren. Ahorita todavía falta... Bueno, falta poco tiempo ya para cambiar ya de género. ¡Saludos, Guaje! Saludos desde Taller Los Primos. Si te he visto ir a la Plaza Zarzamora con vestido después que salís de la radio. ¡Oh, sí! Es que por ahí me voy a hacer... Miren, es que uno de mujer a veces se tiene que ir a hacer sus retoques, ya ustedes saben. Y yo, pues, voy a hacerme por ahí mis retoquillos.

ver, vamos a hacer algo. Solo uno me ha pedido sandunga, lo siento mucho, terror. Pero es que vos pensás que todos los días son sábados. Y no, niño. Esta semana te escucho más feliz de lo normal. ¡Ay, sí! Uy, niño, se me salió el grito. Miren, es que estoy feliz porque este mes es mi mes. Y estoy a unos días de cumplir años. Entonces, ustedes no saben, miren, yo unos días de cumplir años. Entonces, ustedes no saben.

Señorita Polanco de Jordan, ¿por qué de Jordan? ¿Quién es Jordan? ¿Quién es Jordan? Dígame. De Jordan, has apellido, me han puesto ya. Hágame el favor de poner bachata. Vamos a hacer algo. Necesito que tres personas me manden un audio a las ya de quiero bachata y yo les pongo bachata.

0: Bueno, ¿y por qué estaba chata ahorita? Bueno, no, eso es salsa. Vamos a ponerle la bachata y después me paso a salsa, ¿ok? Yo también soy de las personas que el cumpleaños lo disfruta al máximo. Es una fecha bien importante para mí. Miren, yo les voy a decir algo que es verídico y se lo voy a decir así. Yo soy fanática de los podcasts. ¿Ustedes conocen los podcasts? Bueno, yo esa semana escuché un podcast y dijo algo que tenía así 100% razón. Y es que uno no sabe si el día de mañana va a estar acá, ¿me entienden? Entonces uno hay que agradecerle a Diosito cada año, cada día que le da. Entonces yo por eso soy feliz y mis cumpleaños los celebro. Y ya haciendo las fechas, ahorita que faltan 4 días. No. Sí, faltan 4 días para mi cumpleaños y ya se los ando anunciando, que no se les olvide.
1: Esa vaina me gusta.
0: ¿Qué pasó, Tineco? ¿Qué pasó?
2: Olis, olis, Jenny. Buenas tardes, Jenny. Gusto saludarte.
3: No, eso es
2: falso. Ahí nada más, desearte una feliz tarde y bendiciones.
3: Vamos a ponerle la bachata y
0: feliz tarde, bendiciones, amiguito. Espero te le

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0: vayan, en esos momentos ya pusimos bachata, la canción que quería mi gran amigo Valencia. Saludos. ¿Para quién será dedicada? Cuéntame.
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0: Terror, sí, ya 4 días. A 4 días. Ey, no me quieren contar nada, va. Yo no les voy a creer a nadie que solo yo le haya andado escondiendo las cosas a mis amigas. Yo sé que ustedes también le escondían cosas a sus amigos y les ayudaban. Pueda que no con la mamá, pero sí con la novia. No me lo van a negar. ¿O será que sí se portaban bien en aquellos tiempos?

0: tenía un amigo que me presentaba una diferente novia todos los días y me tocaba que decirle de que...
1: El de que más sí, que enamorado. Mira, jamás lo había visto tan enamorado como contigo. Es más, yo jamás le había conocido una novia a este. Así, así, así.
0: Enamorado de ella, de que nunca la había visto así. Y paja, yo solo eso le cubría a mi amigo. Ajá. Y después la mujer de él me preguntaba de que cómo se portaba aquel en la ruta y todo. Y decía que bien, de que él solo tenía ojos para ella. De que ella era el amor de la vida de él y todo eso. Casaquero yo, oye, ni...
1: Ya ven cómo son. Cecilia, o sea, Cecilia, en esos momentos bajos. Miren, ya vino la primera ganadora del café, niños. Así que los voy a dejar un momentito en todo lo que voy a dejar el cafecito.

0: por ahí ya entregamos el cafecito, se ve delicioso, la verdad. Y el olor, una cosa bárbara.
1: Es experta en esos juegos del amor.
0: Ya te voy a poner esa, ¿viste, Iván? Saludos, Ivancito. Ceci, qué gusto fue conocerla. Juancito, la ruta 10 está activo. ¿Quién fue el otro ganador? El otro ganador es Néstor Edgardo Martí. Así que pues acá lo estoy esperando para entregarle su cafecito, que fue el ganador. Quiero escuchar, ahorita te la pongo. Quiero escuchar Un Vuelo de Romeo Santos. Ahorita va en fila. Mi líder, ya llegó por el mío. Miren, estén atentos.
1: No tienen razón. Esto no es correcto y si se arrepienten.
0: Estén atentos al turno de DJ Natán si se quieren ganar algo más, ¿ok?

gusto conocerla y esos preciosos también. Miren, sí, ese café que tengo acá en estos momentos está, pero un olor que yo, a mí ya me dieron ganas de comprarme uno. Qué lástima que no me puedo ganar uno. Pero me dieron ganas de comprarme uno, oigan. Tiene un olor delicioso. Y solo el tineco fue capaz de decir la verdad. Nadie le curió a nadie nada. Digan la verdad. Jamás dijeron, ay, decirle a mi mamá que esto, vamos, y que no sé qué. Y se iban a parrandear al lago. O dice que iban para clases y no iban a clases, sino que se iban a tontear al redondel del INSA. Cuéntenme, cuéntenme.

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1: Y me suenan cancioncitas de amor.
0: Ay, no lloren. No lloren, no lloren, todavía es martes.
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Para todos los que me pidieron bachata, ya les tengo lo que me han pedido. Ya tengo por acá Eres Mía y Propuesta Indecente. Si alguien quiere pedir alguna otra canción de bachata, me puede escribir al 7762-7897.

¿Qué les condice a tus papás en aquellos tiempos? A ver, es más, lo voy a poner en WhatsApp para que, para ir leyendo sus mensajitos. Si no quieren que diga el nombre, no lo voy a decir, no se preocupen. No, yo veo más activos a los que quieren salsa que a los que me estaban pidiendo bachata. ¿Qué pasó?

0: estos momentos ya te la tengo en lista, ¿viste? Nomás termina esta canción, te la pongo, Ivancito. Miren este Iván. Saludos, Iván Santos, desde la USA.
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0: Hey, ¿dónde andás, Murillo? Qué bonito se ve ahí. Miren, por acá Murillo me envía un video que anda en la playa. Qué delicia. ¿Quién fuese para andar un día martes en la playa, gente? No, no, mi radio escucha. Qué delicia. Saludos, Murillo. Oigan este seco. Oigan la pregunta. ¿En algún momento fuiste tapadera de algún amigo? Y por acá dicen, no voy a decir el nombre, la mayoría de mis amigos tienen hasta 3 novias y hay que echarles la mano. No te da pena. No te da pena decirme eso. ¿Y de qué manera les echas la mano? A ver, contame. Ya ven, es que por eso uno hay que tener cuidado con los amigos de la pareja. Porque son bien tapaderas y lo peor es que risa les da. Contanos, no voy a decir nada, no voy a decir a quién le tapaste. No se vaya a picar ningún amigo de mi amistad acá presente, del seco, no voy a decir nada más que el seco. May, Maycita, sos tapadera. May, ¿de quién sos tapadera? Contanos, niña. ¿Qué pasó? Que yo no me di cuenta. Si quieres, no lo digo. No lo digo, pero tú dime a mí que el chisme ante todo. Cuando ustedes quieran que no diga pues su nombre o qué me van a decir, pónganmelo. Yo no lo digo, pero yo quiero saber el chisme.
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0: Ay, ¿de quién? Pues sí, pero si me están escuchando, contame. Toma, no importa. No lo voy a decir, te lo prometo. Saludos, Emerson. Emerson manda saludos a Colitas y Chiri. Saludos para Colitas y Chiricito. Yo he sido tapadera de micheros cuando le hacen trencito a la mujer de su... ¿Cómo? Dice... Yo he sido tapadera de mis amigos cuando le hacen trencito a la mujer de su amigo, o sea, la vecina, hasta 3 o 4 pasan por ella y callas. ¿Quién será, niño? Bárbaros. Murillo anda en la barra de Santiago. ¡Qué delicia, vos! Toma un poquito de agua por mí y comete un cóctel de esos buenos que... Ay, no, ya me dio hambre, ya es hora del almuerzo, ya me dio hambre. Solo de pensar en ese coctelito. No, es que yo me imagino en la playa.

o de concha, o mejor mixto. Un cóctel mixto, niña Mari, por favor. Con un agüita, por favor. Una agüita, pues sí, esas que ustedes saben. ¡Ay, qué delicia! Saludos, Murillo, pásatela bien. Y cómprate un cóctel y te lo comes a mi salud, ¿ok?

Dice, conoces a un participante de ellos, pero no digas nada. No, no voy a decir nada de quien me está contando. Pero es que los hombres son cosas. Defiéndanse, por favor. A ver, por acá alguien, no voy a decir quién, dice... Es que mis amigos tienen un gran corazón que les alcanza para muchas. No, yo también. Miren, es que ellos no tienen la

Déjenme, los niños, ellos nacieron enamorados. Enamorados de la vida, enamorados de las mujeres. En fin. Ya ven. Miren, pero algo que le hayan servido de tapadera no solo de pareja, porque no solo se hace tapadera de pareja. Sino pues, a veces cuando a uno no lo dejan salir. Saben que yo eso sí lo hice una vez, que a mí no me querían dejar ir a... A mí no me querían dejar salir, ¿saben? Entonces yo le dije a mi mamá que yo iba a ir a estudiar, que iba a ir a Linza, pero me fui para otro lado. Bueno, voy a comer y seguimos hablando.

0: de los pollitos.
1: 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Son las
2: 1:38.
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sirven de tapadera a mis amigas. No, a mí antes sí, para en aquellos tiempos. Cuando les digo de que pues sí, quería yo ir a un lado y no me dejaban. Ahora ya no. No, ahora ya no, ya no me ando escondiendo. Es que mira, bebé, nosotros los hombres tenemos a la que es la propia y las demás nada más. Ay, no, ni voy a decir tu nombre, mejor me lo voy a reservar. Mira, y será así, contestame sincero y los demás contéstenme sinceros también. Y todos son así. Todos tienen a la propia y tienen más por ahí. No sean así, chiquitos. Ay, somos del pueblo y para el pueblo. Saludos, DJ Leo. DJ Leo, ya vas a venir, que te quería hacer una preguntita, chichi. Murillo, mi salud. Susana, a ver, ¿qué me enviaste, Susanita? ¿Qué me enviaste? Uy. En este equipo no se aceptan las faltas de respeto. No, ¿saben qué? Aquí en la radio nos llevamos súper bien. Así que este no va con nosotros porque aquí en la radio nos llevamos súper bien. Saludos para todos mis compañeros de la 105.3. Mañana voy yo. Ay, Leito. Me vas a hacer falta, Leito. Bueno, igual nos vemos el viernes. Eso publicó la tía May. Miren, la niña. Y yo que tanto la quiero. Y yo diciendo que tenemos un ambiente tranquilo. Regáñela, sí, la voy a regañar. Espérate que te vea, tía May.

¿qué hice yo? Dice, niña, por ahí me enviaron algo que subiste. Ya te voy a regañar, ¿oíste? A ver, por acá dicen, yo no soy tapadera de nadie, pero no ando diciendo lo que veo porque no me importa. Miren, eso sí, así hay que hacer, porque... No, yo tengo esto. Yo una vez me di cuenta de algo de una amiga, bueno, del novio de una amiga, pero no le dije nada a mi amiga por el simple hecho de que al final uno queda de mal. ¿Por qué? Porque a veces las amigas de uno se reconcilian con la persona, se quedan con ellos y al final a uno le dejan de hablar porque uno queda como la mala. Uno es la mala ahí. Entonces mejor se quedan con ellos y al final a uno le dejan de hablar porque uno queda como la mala. Uno es la mala.

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Se lo voy a estar mencionando varias veces para algunos que pues no escucharon toda la información súper importante.

0: importante para todos mis amigos fascistas.
1: Ey, yo no los he felicitado. Felicidades por llegar a la final. Hoy se ha demostrado. Miren, yo estuve viendo videos y todo. Yo me quedé, oh my God. O sea, hasta uno que no es tan, pues, del fútbol, se queda impresionado a ver el amor que todos los fascistas le tienen al FAS. En serio, es una cosa mágica.
2: Yo le voy a decir algo, Jenny. Yo he visto mujeres de mis amigos entrando a los hoteles.
3: Y eso sí.
2: Y he visto yo a mis amigos entrando con mujeres de amigos a hoteles. Entonces yo no ando hablando nada. Yo ni a ellos les cuento que lo he visto, pues vaya. Ni a ellos les cuento. Entonces, como no me interesa en la vida de ellos, vaya, lo dejo. No ando ahí chambreando esa área, va.
1: No, pues es lo que yo te decía, ¿sabes? A veces uno es mejor solo ver y no decir nada. Rayito dice, sí, salsa. ¿Qué pasó? ¿Qué pasó, Leo?
4: Mentira, la tía May no tiene ni sentimiento, bo. Ella no sabe qué es eso.
1: Funando a la tía May va a ser esa sección. Salsa, salsa, salsa. Roger Mendoza, saludos. Ay, también te queremos mucho. Yo a ustedes, créanme, yo les tengo un cariño inmenso. Hoy por acá dice alguien, sí, claro, y sigo siendo tapadera de algunos cuates. ¿Por qué, niño? ¿Por qué? Cuéntame, ¿por qué? Contame algo. Ahí, a ver, contame de quién o cómo pasó, no sé. Mándame esa info de Neki. Mándame esa info en X, mira, te la voy a repetir ahorita en esos momentos. ¿Quieren que se los repita o se los repito? Aquí vamos. 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Cuéntenme. ¿Cómo están esos nervios de

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1: Sigamos. A ver, dice, hola, buenas tardes, bendiciones, Jen. Yo de mi hermano y mi cuñada, a los dos les hago los favores, cada uno tiene sus líos aparte, pero igual yo les digo por separado, yo no soy tapadera de nadie. Si ellos no saben hacer sus cosas y el otro se da cuenta y me preguntan, yo digo la verdad, pero si lo saben hacer, qué chido. Yo soy niñera, cocinera y vamos por un café, etcétera. Eso, mía. Ya que yo no puedo porque aún sigo soltera, porque ni con uno que disfruten ellos con los que puedan. Ay, no, chiquilla. Bueno, lo bueno es que los deja ser felices. Al final hay relaciones que tienen sus desórdenes y así son felices, así que ni modo, niña. Ni modo. Taxi Trujillo, claro que sí, en un momento te envío toda la información, ¿ok?
2: Jenny, hasta aquí le fui fiel, complácame con esa, o si no con... Yo no quería engañarte.
1: Hasta aquí le fui fiel. O si no, yo no quería engañarte. Yo no quería engañarte. Ay, Johnny.
3: Buenas tardes, Jenny, preciosa bebé, ¿cómo estás?
1: Tony.
3: Bien.
1: Tony.
3: Oíme, prendámosle fuego a ese que está diciendo que vive el águila. Vos. Vamos por la 20, Jenny, vamos por la 20 el sábado con todo.
1: Con todo, mis queridos fascistas, mis fascistas de corazón, mis santanecos. No, mira, yo respeto mucho a qué partido vayan. Pero les voy a decir que, pues sí, aquí en Santa Ana manda el FAS, amito. En Santa Ana manda el FAS.

0: decirle que Pasito manda aquí en Santa Ana y en todo el país, aunque le duela y lo sope.
1: Bueno, vamos a dejar que el FAS se defienda en la final y ya después que se arme desorden aquí en la radio, claro que sí. Pero primero vamos a demostrar, ¿les parece? Pero cuéntenme cómo están sus emociones, cómo están, cómo se sienten. Ya compraron sus entradas, ya me hicieron caso de irlas a comprar a Nequi.

0: señorita Jennifer, buenas tardes. ¿Qué tal? ¿Cómo está?
1: Por favor.
0: Saludos, feliz tarde. Para esos que dicen que son aguiluchos y santanecos, ni ellos saben qué quieren en su vida. Y se los juro que jamás han pisado un estadio, creo yo. Salud, ya me voy.

0: Chiquillo, estoy feliz, ¿saben por qué? Porque ya me vino el almuerzo, así que me van a dar ahí un espacio. Voy a leer sus mensajitos, pero los que no vengan con respeto, no, porque ya saben ustedes que aquí ante todo el respeto, cada quien. Y pues el FA se va a defender en la final. Ahí vamos a ver cómo va a ser la cosa.
1: ¿Quién es Santaneco y es Ope?
2: No peleé.
1: Aparte de chasis y bicicleta. Buenas tardes, niña.
0: Buenas tardes. Tranqui, no se me azoren, no se me azoren. Marlon, por ahí escuché hablando de los equipos grandes. Sí, claro que sí. Miren, yo quería felicitarlos y ustedes cómo se ponen. Yo los estoy felicitando porque llegaron a la final, tanto al otro equipo como a nuestro equipo, ¿ok? Y ahorita me van a dar unos 5 minutos porque voy a almorzar. Provechito para mí, provechito para usted.

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Andresito, saludos. Claro que sí, en estos momentos te la pongo, corazón partido. Fer. Ok. Andresito, saludos. Claro que sí, en estos momentos te la pongo, corazón partido.

Me faltan 7 minutos para terminar mi turno. Fue un gustazo estar con ustedes. Se les quiere mucho. Para quien me quiere comentar ahí su andada, me puede escribir al 777-7762-7897. O a mis redes, cuéntenme. Yo para chismosa, o sea, de que me chismeen, no de chismosa. Para que chismeen, yo ahí estoy, feliz, ¿ok?

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chiquillos, ya es momento de retirarme. Espero se la hayan pasado bien conmigo y por acá ya viene alguien. Animarlos a ponerlos al 100. Bye, nos escuchamos el día viernes.

Ahora sí, ahí estamos. Bueno, 3 de la tarde ya con 17 minutos, 3:17. Buenas tardes, ¿cómo están? Bienvenidos, ¿cómo los está tratando este día martes? Ya 19 de mayo. Estamos con salsa, salsa tenía Jenny, todo un bloque creo de salsa, ¿eh? Ya vamos a cambiar un poquito ya el ritmo. 7762-7897, desde ya estamos acá en cabina activos. Cualquier cosa que usted necesite escuchar, necesita hacer algún saludo especial para ella o para él, pues acá estamos a la orden ya.

0: bueno, vaya, algo así pone Rock, dice, creo que sí, va a venir Rock, Terrorcito, pero más adelante, bebé. 7762-7897.
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0: ¿Cómo es el tráfico también? Queremos saberlo. Hay noticias.
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0: Hay muchas, muchas, muchas noticias para hoy. Ya les vamos a ir contando qué es lo que ha pasado, man. Al parecer por ahí va a haber un pequeño descuento para la gente de la turba en las entradas, ¿va? ¿Qué le parece a usted? 25 pesebres. Me imagino que ya todos los compañeros ya hablaron de eso. A 25 pesos. Precio de la entrada general para el partido del sábado, la final. Por ahí ya hay un comunicado también de Yamil Bukele, donde explica más o menos, pues, del por qué el costo de las entradas, ¿va? O sea, así tipo algo camuflajeado, la deja ir, ¿va? Pues sí que uno exige espectáculo, exige calidad en los equipos, y todo eso, ¿va? Entonces, según, pues, es por eso el precio de la entrada, porque uno exige una calidad en el espectáculo y no está dispuesto a pagarlo. Algo así dijo Yamil. Así que buenas tardes, pone Rock, dice el terror de las pensiones. Qué lindo ser finalista, sí, lindo ser finalista, terror. Usted que fue el sábado y pasó esa socazón, saludos, men.
2: Claro que sí, buenas tardes, Santa Ana, buenas tardes, colega, ¿cómo estamos? Nos encontramos desde acá, de la capital del mundo, como siempre, transmitiendo directamente para Soda Stereo 105.3, hasta allá en Santa Ana, en la capital, en la sucursal del cielo. Bueno, ya que dijiste que podíamos mandar saludos, pues bueno, entonces quiero mandarle un saludito al Peri y decirle que por favor devuelva lo robado.
0: Peri, ya basta, devuelva lo robado, don Peri. ¿Para qué le están hablando? Beso Marán dice, cambia la rola, dice, vaya, vamos a ver qué onda, está bien. 3:20, buenas tardes. Saludos, Alexander, bienvenido, brother.

0: Yo también sentí las alas, mi amor. 322-7762-7897 en este día martes. Dígame, Alexander, dígame.
1: Es que mira, la gente se queja y se queja por los precios de la final, pero no se ponen a pensar, ese show de medio tiempo no se va a pagar solo, brother. O sea, van a tener a Kingsley cantando en el show de medio tiempo, es algo que no se ha visto antes, es un espectáculo
0: de primer sin nivel, precedentes. Loco. Sí, de primer nivel. Ey, de veras, ¿eh?
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0: ¿quién pudiera ser en un show de medio tiempo? King Flick, aquellos, los TikTokers, aquellos que cantan canciones, va también. ¿Quién más? Opciones para un show de medio tiempo. Mira, pero ese partido va a ser bueno, eso sí. Y el espectáculo, pues, el morbo también de que es el clásico en una final. Todo eso, y muchos dicen de que también el precio de las entradas se cobra un poco de sentido. Pensar el hecho de que se juega en el Mágico González, o sea, es más pequeño, pues. La cantidad de las personas que le caben al Cujeplan obviamente no se compara a la cantidad mínima que le cabe en el Jorge Mágico. Entonces, tienen que compensar con el precio, pues. Ya, entonces, pues. No sé, la verdad, creo que ahí sí ya es cuestión de cada quien si va a ir o si con esos 25 pesitos prefiere mejor quedarse en la casa o ir a algún lugar. Mira, una buena hartada te la das con esos 25 pesos, brother. De que te la das y ves el partido bien al suelo. Eso sí.
1: Yulisa, brother.
0: Yulisa Ventura va. La Yulisa Ventura va. Uber Tineco dice, me quedo en Santa Ana, papi, mejor la paso con mi familia. Esa gran final, yo, mi hijo y mi esposa, una final familiar para un lindo recuerdo. Esa es buena opción, mira. Excelente opción, Uber Tineco. Denis, Tapicería Francis, hola, buenas tardes. Ponete un poco de perreo sucio o ponete banda. Banda, vamos a ver qué onda, mi bro.
3: Hey, la que está buena para acá ahí, el show de medio tiempo, es la Yanira Berríos.
0: La niña Yani. Cocolito, un show de medio tiempo gracioso. Vaya bebé, mire, buenas tardes, lindo, dice. ¿Y eso qué onda? Vamos a ver. Ah, está bien. Pero ¿y eso de qué es? No sé si lo puedo leer vos, Cristian. $25 más $2 de cargo de boletería hacen $27. Dice, ¿qué puedes comprar con $27? Un cartón de huevo, $2.90, una libra de frijoles, una libra de arroz, una botella de aceite, una libra de azúcar, una libra de masa, una bolsa de leche, una libra de pollo, media libra de cebolla, media libra de tomate, una libra de plátano, un jabón de lavar. Total aproximado $27, dice. Sí, es que mira, aquí sí definitivamente hay opiniones muy pero muy divididas con eso del precio. Ahí, por eso les digo, ahí va a ser cuestión de cada quien. Y les apuesto, va a estar topado ese día el mágico, va a estar topado, eso se los apuesto.
4: Buenas tardes, sabrosón, estamos activos. Otro que puede dar un show de medio tiempo puede ser Julito Velázquez.
0: Julito Velázquez va.
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0: Hey, ¿sabes quién se robaría el show de medio tiempo? DJ Nathan va. Mire, aquel es loco, ahí estuvo también en el estadio, creo que en la previa estuvo.
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0: Nathan es anda el loco.
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0: quiero. Tocolito sale caro, dice.
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1: DJ Nathan en el show de medio tiempo.
0: Ya ve,
1: con una licra, brother, un cachetero. ¡Qué rico!
0: Pero mira, pero no tiene que ser negra la licra, Alexander. Ya te imaginarás por qué, o sea, se vería raro de lejos. No distinguiría a la gente si anda o no anda en ropa. ¿Y eso qué onda, Murillo? ¿Qué onda con eso, Murillo? Contame más.
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0: Sí, Julie dice, Tati Studios Nail. Sí está caro, pero es que eso es para quien pueda, ¿verdad? Está complicado. Sí, ahí tenés. Qué mirame. Va, saquemos el presupuesto. Antes de seguir con la siguiente canción y de poner los otros audios, saquemos un presupuesto. ¿Con cuánto vas al estadio? Echando a cuenta ya los 25 bolas de la entrada. Bueno, 27 más el cargo de boletería, según va. 27 bolas de entrada. ¿Qué más? El pasaje o la gasolina. Que se vayan con tu chero le dé 5 pesos de gas, pues sí, porque van a ir 3, digamos, 15 pesos la hacen de gas, ajá, 27, estamos hablando ahí de, espérame, 27, 28, 29, 30, 31, 32, $32, más la comida, ¿a qué horas te tenés que ir? A las 12 del mediodía mínimo, pues sí, para entrar en ambiente, tenés que comer algo, no más. Ponele $10 en ese momento solamente de comida. $32, $42. Más la chevecha. Chevecha mínimo 3 pesos cada una, va. Que te eches unas 4, no, 5, digamos, va. 5. 5 por 3, 15 pesitos más. Estamos hablando de 65, por ahí va más o menos. Y para la cena, la hamburguesa, la cangreburger. La cangreburger es en el estadio de ley. Otros 3 pesos. Y una soda allá adentro, otros 3 pesos. Estamos hablando de 6, 70 pesos más o menos. Para una persona, lo que... Eso sí, pero si quieres ir limitado, con un 40 quizás, ¿no?
4: Solo que a Natán lo encadenaran allí cerquita, va, la lobita, lo tuvieran encadenadito allí, no sé si podría allí, va.
0: Ahí no me meto.
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0: Imagínate un show de medio tiempo con Nathan así, pues, ¿eh? Que apaguen las luces y se sonríe, ¿no? Pues va a iluminar el estadio.
7: No, negra no puede ser alegre porque parecería que está desnudo. Ajá. No se puede, tiene que... Tiene que ser blanca.
0: Blanca, ajá. Sí, sí, ahí estamos mal. Venga, vende un riñón, dice, para ir a la final. Ahí si sabes algo, ya sabes. Cerveza nacional y extranjera, 22. Uber Tineco, ¿qué onda? Decime.
8: Yo para los 2021 solo me fui con los 15 pesos de la entrada, papi. Y andando ya en el estadio, alguien me regaló un pancito y eso comito del día. Feliz por el que damos campeón, pero...
0: Valió la pena.
8: Yo, loco, vuelvo a pasar eso, voy a irme solo con la entrada. No. Mejor me lo gasto con mi familia hermosa en la casa, ve. Papá, uno cambia el cerebro. A dólar andaba dando la bolsita de agua dentro del estadio. A dólar, papi.
0: Que se queda. Vaya, imagínate lo que te digo, pues, o sea, si te vas así bien socado económicamente, está yuca, va. 5 pesos mínimo la soda, bebé. Dice, imagínate, pues. Se le marca. Bueno, así las cuestiones, señores. Ahí es cuestión de cada quien. Si usted va a ir al estadio, trate de disfrutar, trate que valga la pena. Y ojalá pues que el Facito logre hacer un buen partido y sacar el resultado que valga la pena, la verdad. 3:29, buenas tardes.

0: Changa María dice para que parezca. Una abejita dice para que Ernesto Morán. Bueno, cualquier cosa, estamos 7762-7897. Ya vamos a ver qué onda, es que programamos en el siguiente bloque. No tengo pensado todavía, así que si usted tiene alguna opción, con mucho gusto, vamos a tomarla en cuenta. Mientras, vamos al corte comercial y ya venimos con más musicón en la soda.
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4: Con mucho gusto, son las 3 de la tarde con 35 minutos.
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2: Bueno, démosle ya en ese bloque. 20 más y llegamos a las 4. ¿Dónde nos escucha? Queremos saberlo. 7762-7897.

3:42. 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Ya. ¿Saben qué? He notado, en serio. Ya tengo varios días, de hecho, desde que supimos que el Barcelona había sido campeón de la Liga en el Clásico. Tengo bastante de no escuchar que mande audios, que salude Eduardo Jordán. ¿Qué se ha hecho? Es más, desde el día que perdió la apuesta, ni las luces, loco. Está yuca. Buena táctica para quitármelo de encima. Kevin Jurado, ¿cómo estás? En el carro los escucho, dice. Saludos, Kevin, a los clientes también que te dejan propina. Saludos, brother. Sí, Javi. De verdad. Desaparecido el brother. 343-7762-7897. Algo de lo que se está hablando bastante también. Ninguno hasta el vuelto de 2 centavos piden. De lo que se está hablando también es de la convocatoria de Neymar Jr. a la selección de Brasil. Creo que muchos esperábamos que al final lo convocaran para poder ver The Last Dance del rey que no quiso ser rey en su momento. No pudo. Pero sí, Neymar al final fue convocado. Y hay otra cosa también que están discutiendo mucho en redes sociales y sobre todo en el TikTok. Hasta videos están haciéndome, reclamándole prácticamente a los encargados de hacer el álbum de Panini del Mundial porque no incluyeron a Neymar entre las figuras de Brasil. O sea, para ellos Neymar como que no iba convocado. Es cierto que en las convocatorias anteriores ni las luces ni lo mencionaban ni nada, ¿va? Sino que esto ya al final fue que lo convocaron ya en la última lista. Entonces, pues Panini no colocó la figura de Neymar en el álbum. Entonces muchos están reclamando que qué onda ahí, ¿va? Que qué pasó. Para más, es más, aparece ¿cómo se llama? El del Chelsea que va para el Barça, Joao Pedro, creo. A él aparece y Neymar no. Entonces como que hay ahí una controversia. A ver qué es lo que va a pasar y qué es lo que sucedería, porque todos están pidiendo que Neymar aparezca en el álbum. Al menos que manden a imprimir la imagen de Neymar y la coloquen ya en tarjetita, va. Así que a ver qué onda, cómo va a salir todo eso. Pregunta seria, ¿ya compraron ustedes? ¿Ya tienen el álbum? ¿Cuánto vale? Estoy perdido en eso, man.

ok. 9 minutos más y llegamos ya a las 4 de la tarde. Qué tormentón el de ayer por la noche, man. Pero aún así el calor sigue insoportable allá afuera, man. Insoportable, desde muy temprano la sensación térmica ha estado, pero increíble, la verdad, man. Para hoy, al parecer, se esperan lluvias también acá en el norte, bueno, en el norte de Santa Ana, según estaba leyendo por ahí. Así que pendientes, porque puede que hoy también llueva y llueva a cantaradas. Así que buzo con eso. Ya para ir cerrando el tema de este Club Deportivo FAS y la cuestión de las entradas, recién hace un par de horas habría publicado el alcalde, el ingeniero Gustavo Acevedo, Sweet Dreams, algo que decía de la siguiente manera, o dice, la prioridad la tiene la gloriosa Turba Roja 94, a quienes se les dará una parte de tickets a precio preferencial. Ojo, es decir, los de siempre tienen precio asegurado tal cual lo habían pedido, bien por FAS, dice, ok. Entonces, al parecer, pues, la Turba Roja o miembros integrantes de la Turba Roja van a tener su boleto a un precio preferencial. Este es solo para la gente de la Turba Roja. Así que bueno, ahí Turba Roja van a tener su boleto a un precio preferencial. Este es solo para la gente de la Turba Roja.

Comprate pues, contame, mandame una nota de voz. Pero eso sí, asegúrate que sea verdad, pues. Pues sí, hombre. Entonces, habían páginas que habían puesto que la turba roja no iba a ingresar, ¿va? No sé, quizás por ahí puede venir la cosa también, va. Soler, ya te voy a hacer caso. Si a vos pajita te dicen. No puedo. Con eso, Kevin, eso no lo puedo abrir. Porque soy desde la compu y aquí no lo permiten. Mandalo normal. Deja de bayunco.

Información que recién me llega acá a la sala de redacción por parte de una fuente bien confiable. ¿Cuánto por mi silencio? ¿Cuánto por mi silencio? Tres más y vamos a las 4 de la tarde, señores. Tres más para las 4. Al alcalde le preocupa más todo esto del fans, los buses para que la gente vaya a la final, dejando a un lado problemas de Santa Ana. Dos más, sigamos a las 4, 7762-7897, estamos en la orden. ¿Qué más habría que hablar? Bueno, en el siguiente bloque.

0: ¿qué vamos a inventar? Tengo rato ya de no poner esas canciones así de que te hacen cantar en un semáforo, esas de chicas, así de las que te liberas un poquito. Ojo, no liberadas, porque no vamos a poner de Rocío Durque, no. Un poco más así como fresas, pues ya. Así que pendientes.
1: Para el que está hablando del alcalde, Fufufu, dejen que ayude al facito y dejen. Le importa.

0: Ay, hombre, 4 de la tarde ya con 2 minutos, 4 con 2. Vamos a ir al corte comercial. Pero antes, invitarlos a que estén pendientes porque vamos a hablar de algo muy, pero muy importante ese día. Bueno, esa tarde. Que cansan las gradas. Cansan las gradas. Vamos a hablar hoy acerca de Rojamina, la rojita que te reanima. Eso es para usted que demasiado cansado, los síntomas de la anemia no lo dejan tranquilo, todo eso. Bueno, de eso vamos a hablar más adelante, así que usted está pendiente. Chepe dice un saludo para Chino, Jopito, Kevin, Mario y Gabriel, que van para el papayo a pegarle a la pelota, vamos. Bueno, 4 con 3, vamos al corte comercial, venimos con más, no le cambie, porfa.
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2: Bueno, excelente, ya 4 de la tarde con 13 minutos, 4:13, la mamá de los pollitos. Como te lo mencionaba antes, tenemos información importante que compartir con todos ustedes, amigos, que están conectados con esta estación. Y es que ya tenemos acá en cabina a los amigos de Laboratorio Ferson. Tenemos al doctor Francisco Villarreal y a Noé Rodríguez, quien nos trae buenísima información. Noé, ¿qué tal? ¿Cómo estás? Buenas tardes y bienvenido una vez más a Radio Soda Estéreo, Noé.
3: Hola, muy buenas tardes. Bueno, pues no, muy contento de estar acá en la Soda. Pues vamos a darle un poquito más a la inducción para que las personas puedan estar conociendo de lo que es nuestro producto estrella, que es Rojamina.
2: Ok, perfecto, doctor Francisco, qué placer tenerlo nuevamente acá con nosotros. Vamos a hablar acerca de Rojamina y, por supuesto, los síntomas para poder combatir la anemia.
4: Un gusto estar nuevamente contigo al aire. ¿Cómo has estado tú?
2: Pues bien, bien por acá, luchando con el calor. Bueno, ustedes me imagino que vienen de afuera. El calor está insoportable, sí. La verdad, acá en Santa Ana. Creo que ya se compara el clima con parte de San Miguel, ¿no? Cuando San Miguel está en su temperatura normal.
3: Sí, un poquito. ¿Verdad? Sí, o no, que más o menos acá. Bueno, sí, ahí estamos bien. Sí, se siente el calorcito súper rico, la verdad. Ya la sucursal del cielo ya va bajando, sí, un poquito más.
2: Ya va llegando la temperatura.
3: Así que hay que portarnos bien, nada más.
2: Excelente. Bueno, vamos entrando ya al tema en materia, lo que nos compete, doctor. Vamos a hablar acerca de Rojamina, la rojita que te reanima. Pero antes vamos a hablar acerca de los síntomas que combate Rojamina. ¿Cuáles son, doctor?
4: Así es. Rojamina es un medicamento que está diseñado no solo para prevenir y tratar las anemias, sino que también aquellas carencias de complejo B en nuestra dieta. Si tú te has dado cuenta, nosotros sustituimos la comida, cafecito, pancito, alguna galletita, algo de paso, pero no, nuestro aporte diario que necesitamos de complejo B, vitamina B1, B2, B6, B12, todo eso neva en la dieta, pero nosotros por diversas situaciones no la podemos completar. Entonces, Rojamina entra al rescate. Tiene vitamina B1, B2, B3, B12 y el hierro, que en esa asociación importante hace contra para prevenir las anemias, para tratarlas si ya están establecidas, y a los déficits del complejo B.
2: Ok, perfecto. Hablemos acerca de la descripción y las presentaciones en las que viene Rojamina.
4: Claro, entonces Rojamina viene en este elixir y también un vial, que es una ampolla bebible, 12 diarias. En este Rojamina elixir, déjame decirte que lleva un 10% de alcohol, y ya vamos a hablar de la dosificación, porque también conlleva en eso, para suplir las demandas en nuestro medio. Es bien común la déficit de anemia ferropénica por estas situaciones que conlleva. Entonces tú me dirás, ¿cómo yo puedo sospechar de que pueda yo tener anemia? Hay sintomatología que es bien subjetiva. Uno lo puede tener a normalizar en es porque no estoy durmiendo bien, dice, no estoy comiendo bien, y básicamente tiene lógica. Pero tenemos enfermedades que nos incurren con respecto a la alimentación. Entonces, si usted radioescucha, de un tiempo para acá ha notado de que tiene mareos que no tienen una explicación lógica, dolores de cabeza que no tienen explicación con el nivel de estrés que usted maneja o en su estilo de vida, también nota que la memoria le ha venido afectando, que no se le quedan ya cosas tan sencillas como un número telefónico, y tiene que estar recordándose o dónde dejó las llaves o alguna cuestión así, que uno diría, porque no estoy comiendo bien, no estoy, el estrés le da. No, nosotros tendemos a normalizar esas cosas. Ya cuando la anemia está instalada, ya va revelando más sintomatología. La persona siente cansada, la piel se puede tornar más fría, las uñas quebradizas, la piel más pálida. Es el momento de que, si están dando esa sintomatología, que sea un hemograma, no cuesta nada. Y eso es importante para dejar declarado si está pasando un problema de anemia.
2: Ok, pero en este caso, que se hace el hemograma y sale pues que necesita el suplemento, es necesario tener la Rojamina, o sin necesidad de solamente sentir los síntomas, también uno puede.
4: Así es, totalmente de acuerdo. porque las síntomas que hemos venido hablando van orientando que probablemente vaya por esa zona. Uh-huh. Entonces, es un poco perder el tiempo, pues, si dilatar, si no se lo quiere realizar en su momento, optar por el tratamiento. Como dijimos, previene y trata la anemia si ya la tiene establecida, y los déficits carenciales del complejo B. Entonces, como dijimos de que es un elixir, está 10% distribuido en todo el frasco. Le vamos a dar desde los 12 años en adelante la dosificación. Si es para prevenir la anemia, va a ser una cucharada una vez al día en la mañana. Si es cuando ya estáis síntomas asociados a esto o déficit del complejo B, que se puede demostrar que ya tiene una anemia bien establecida, uh-huh, va a ser una cucharada después de cada comida.
2: Sería prácticamente eso cuando ya con el hemograma, digamos, ya esté, exacto, ya tenga la prueba que sí tiene, uh-huh, la anemia.
4: Así es.
2: Ok, perfecto. ¿Hay contraindicaciones, doctor?
4: Claro, como todo medicamento, puede alguien tener hipersensibilidad al complejo B, especialmente a la B12. Hay algunas personas que notan una reacción alérgica y en la piel ya la pueden presentar, pero uh-huh, no es la mayoría de personas. Puede también evitarse en este caso a los niños menores de 12 años, como dijimos, la dosificación no va para ellos tenemos otros suplementos para la edad. Y importante también dejar claro que la mujer en estado de embarazo que está dando gestación no puede ni lactar por el mismo componente alcohólico.
2: Ok, perfecto. Noé, ¿dónde podemos encontrar Rojamina, la rojita que te reanima?
3: Rojamina, como es un producto de venta libre, lo puedes encontrar en cualquier buena farmacia, ya con los colores característicos, rojo, anaranjadito. Ahí solamente le decís, mire, yo quiero la Rojamina, quiero vitaminarme, quiero quitarme un poquito más el estrés, pues ahí la puedes estar encontrando en cualquier buena farmacia.
2: Ok, perfecto. Y nos traen por acá también una muestra de Rojamina para las personas que necesiten esa dosis de Rojamina para poder complementar el complejo B, doctor.
4: Claro, una pregunta sencillita, no venimos matadores.
2: No, hoy no venimos matadores. Va, Noé, ¿cuál es la pregunta que le vamos a hacer a los radioescuchas? Y que nos envíen un audio al 7762-7897.
3: Fácil y sencilla, ¿qué laboratorio la fabrica?
2: ¿Qué laboratorio fabrica entonces Rojamina, la rojita que te reanima? 7762-7897, si usted quiere ganarse en ese momento este suplemento vitamínico. Es importante mencionar también que lo pueden encontrar en cualquier farmacia, y aparte de eso, pues el doctor ya lo decía, puede hacerlo también, puede beberse para prevenir los síntomas de la anemia. O sea, no necesariamente cuando ya tiene la anemia, sino para prevenir el cansancio, todo eso.
3: Exactamente, lo que pasa es que acá en El Salvador tenemos que ser un poco más preventivos. Igualmente, si tienen alguna duda, no les ha quedado muy claro, pues nos pueden estar escribiendo a través de las redes sociales, que Facebook lo más fácil, que aparecemos como Laboratorio Ferso en El Salvador. Ahí denle like. Igualmente, tienen alguna duda con respecto a nuestros productos, ahí pueden estar preguntando.
2: Ok, perfecto, tenemos un audio acá de Kevin Jurado, que nos dice, Kevin, vamos a escuchar.
5: Lo fabrica el Laboratorio Ferso. Saluditos.
2: ¿Qué persona es?
3: No, hombre, sí, ya está con todo.
2: Ya, se lo llevó.
3: Sí, hombre, ahí
2: creo
3: está.
2: Creo que va a reforzar porque anda, se está poniendo las pilas, Kevin.
3: Sí, hasta se le escucha la voz así, bien seguro.
2: Bien seguro, vamos otra vez. Oye, ¿qué?
5: Lo fabrica el Laboratorio Fepson. Saluditos.
2: Sí, anda la jugada, Kevin. Mañana, Kevin. Ok, ya te ganaste entonces tu suplemento vitamínico. Ya te voy a escribir por acá a WhatsApp para ponerlo de acuerdo y que vos lo pongas, lo vengas a recoger. ¿Algo que se nos haya quedado? ¿Algo que quiera agregar, Noé, doctor?
3: No, solamente que estén muy pendientes de las redes sociales del Laboratorio Ferson, igualmente que estén pendientes porque nosotros venimos bien seguido acá a Santa Ana para que cualquier duda que tengan puedan estar acercándose a las diferentes farmacias donde estamos ubicados.
2: Perfecto, doctor, muchas gracias.
4: Al contrario, el gusto es nuestro.
2: Excelente, 4 de la tarde con 22 minutos. Vamos a continuar con más a través de Radio Soy Estéreo. Recordá que este bloque te había mencionado que íbamos a escuchar y vamos a programar un poco de esas canciones que, pues, si te dan un poco de pena cantarlas ahí en el semáforo, lo que haces es cerrar la ventana de tu casa.

4 de la tarde con 26. De Kevin Jurand en la cueva, men. Bueno, 7762-7897. Cualquier cosa, ahí estamos en la orden. Te lo mencionaba anteriormente, al parecer, parece que va a llover más tarde. Y se espera tormenta igual que ayer, men. Ayer de repente se puso, se vino con todos los poderes. De hecho, varios sectores acá en Santa Ana sufrieron un poco de inundaciones. Usted ya sabe cuáles son esas arterias que usted debe de evitar acá en Santa Ana si llueve bastante fuerte, men. Ya sabe, la 31 ni asomarse, bueno, por ahí en ese sector. Así que busos. 4.26. Otra canción de esas, así un poco fresonas, pero que son buenas. Eso. Sé que ese cuando vas en el carro y suena. Por ejemplo, ahorita, si Kevin, que anda manejando, se está mordiendo los labios y la lengua por no cantarla, men.

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2: Que la cante el cliente también, Kevin. Hay que la cante. Te va a dejar propina, dice. Qué bárbaro. A Kevin pluma gay, ponele, dice. Yo se la dedico, dice Juan. Ah, qué bueno, dice el cliente ahí del Uber que se va a sacar el cafecito. Qué bárbaro.

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1: Oh yeah. Seguimos con el bloque entonces. 4:43, buenas tardes. Ay, mi canción es el terror. Dale, liberate terror. Cántela, grítela. Alóquese.

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Saludos a ustedes que ya le regalaron el álbum oficial de Panini. Ya comenzó a coleccionar y a llenarlo, ¿eh? Creo que eso era algo que desde muy chiquitos, de a corta edad, nosotros queríamos coleccionar eso, ¿eh? Y hoy pues, hoy eso. Y hoy que pues ya te puedes dar tus lujitos, si no te lo han regalado, ya te lo puedes comprar, ¿eh? Chulada, ¿eh? Vamos con más entonces, pues démosle. Hasta bailando voy la canción, dice Kevin. Saludos, Kevin. Hey, gracias, Kevin, por el pan.

Saludos, Susana. Susana Maeda está conectada con esta estación. Nos dice por acá, con esa música ya terminaré mi tarea de lavar todos los platos, dice. Sin duda alguna, Susana. Sí, mira, más cuando la música está buena, las tareas te abundan más. Para que andas cantándolas a todo volumen, liberándote. 10 más, llegamos a las 5 de la tarde ya. Tráfico pesado acá sobre el bypass. Si usted va rumbo a Metrocentro, tiene que armarse de paciencia definitivamente, porque no hay de otra, man. Esta otra también. Man, esta canción de RBD, Dios mío, hay que cantarla, man. Dale.

4:53. Estamos programando canciones de puro macho, man. Puro macho, pecho peludo. De puro macho, puro macho. De puro macho, man. Puro macho, pecho peludo.

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1: Dios mío.
0: Bueno, excelente. 454-7762-7897. Hoy hay Energy Soda. ¿Sí, hoy hay Energy Soda? Hoy no hay 90, ¿no?
2: Me dices, lo siento.
0: Ya viene por acá la niña Mari, la muchacha de los misiles. Así que usted pendiente a las 6 de la tarde. ¿Viene Néstor DJ? ¿No? Qué raro. Esta es otra canción de esas, men, que de plano, men, uno las cante. ¿Qué pasa, pues? Puro macho maneja estándar y maneja un...

0: Hey, que yo que esta canción, ni Amari, esta canción habla acerca de, pues, el deseo que tiene la mujer por otra persona, otro caballero, ¿eh? Otro caballero, pero viene y le dice al reciente, quítame las ganas de estar con él, hacete pasar por él, pues, ¿eh? Para que siga, algo así, dice, ¿va? Dele, ya está abierto.
1: Hola, hola, buenas tardes. Sí, es una canción bastante...
0: dura, ¿va?
1: Agarradora, porque sí, ponele, vos estás con esa mujer que sí es enamorada de vos, y vos la buscas para olvidarte de la otra y le decís, haceme olvidarla, ella, hace que deje de amarla.
0: Ey, qué yuca, va. Saludos a usted que está en una situación similar, lo. Qué yuca, es que dura esta brola, me.

0: siempre los anda todo volumen, fíjate, pero... ¿Ah? No, así no, mi hermano, ¿qué van a decir de mí? ¿Qué van a decir de mi reputación con esa tu música que estás poniendo, brother? A doña Mari no le pregunté esos temas, viejo, porque ella es experta en eso. ¿Cómo qué hombre piensas?
1: Mira, Walter, vos solo, vos liberate, que no te dé vergüenza, ¿eh? Cantar esta canción, gritarla, sentirla, sentirte apoderado. Tito López dice, buenas tardes, ¿crees que me puedes poner una rolita que se llama, tal vez o quizás, de Paulina Rubio? Gracias. Ok, vemos qué onditas, Tito. Jonathan dice, tarde soda, pero falta allí la canción, ¿quién es ese hombre? Pero mira cómo le escribe Mari, mira, ¿quién es ese hombre?
2: Ese hombre que le revuelve todo, oh, dice.
1: Molina dice, pone quién es ese hombre, como todo macho tiene que escuchar, dice. Por acá, y Nathan, ¿por qué tiene bandera mexicana? Si tiene cara de que si baila llueve. A saber, bo, ahí a saber qué onda, man. Fácil de cada quien, bo. Esta dice, maestra, ¿no?

todos esos que les da pena andar escuchando eso, no se ahueven, aunque la gente lo vea. Y si se les queda viendo feo, ustedes díganle, ¿y qué pasa? ¿Ah, qué pasa? Pregúntenles, ¿qué pasa?

0: ¿Y qué pasa? Déjame. Hola, buenas tardes. ¿Puedo poner la canción Amor a la Mexicana? Esa es muy intensa también.
1: Ay, ya nos exhibiste.

0: que ya se liberó él, creo, y anda liberado aquel. Sí, de hecho aquí encontré esto, mira. Encontré tesoro acá.
1: Amanecer. Ay, no, están chivas todas esas canciones, esas dos que has puesto ahorita que las escuché, y eso también, no hombre, me está dando en el clavo, hacer el amor con...

0: Esa no, dice, porque me la dedicó mi ex Cecilia López. Oh.
1: Hola, hola chicos, ¿cómo están? Gusto saludarles. Hey, aquí estamos por Mario Calvo, Colón. Y yo van toda la música a todo volumen. Hasta las mujeres me quedan viendo. Qué barbaridad, ustedes chicos lo comprometen a uno.

0: Ay no, sí, gordo. Yo siento que chiquitriqui me pica. Ay no. No, gordo, quita eso ya, porfa.
1: Por tu culpa todos los oyentes que andamos manejando de la soda, por tu culpa un arco iris van a andar ya en el carro, brother.
2: Qué relajo tenés, papi, dice René. Saludos, Renécito. Venga, les ponga mi Ana. Cierre casi perfecto. Esa me la dedicaron, dice Don Michael. Don Michael.
3: Quise vengar. Sí, sí, sí. Esas tus canciones llaman a la lujuria.
2: Vaya, ni a Mirna. Ay, doctora. Llaman a la lujuria, dice. Hey, ¿te ven eso? Antonio Martínez, siente algo dentro de mí que quiere salir como una hermosa mariposa, dice. Esto se pela, man. Mira, Mari, de algo tiene que estar seguro aquí con nuestros radioescuchas. No hay masculinidad frágil.
4: ¿Verdad?
2: ¿Ah?
4: No sabemos.
2: Heterocuriosos son.
5: Ey, no es paja que me tocó que bajarle volumen a la radio porque andaba aquí en la calle y toda la gente se me quedaba viendo. Benja. Pero hoy como ya estoy en mi casa, ¿y qué pasa? ¿Y qué pasa, gordo?

pronto, dice de Miriam Hernández. Ya se acabó, che, o podés poner la canción de Miguel Bosé, Tomante Bandido. ¿Y qué pasa, gordo? Siempre sabe todo. Murillo dice, aquí va mi hermana Zuleima conmigo y se me quedó viendo raro cuando mandé el audio, que me dijo que no me conocía ese lado.

cuando el tempi que se fue a motilear con la ex, dice, saludos, Fer. Siento algo que no sé qué, dice Molina. Mira, yo aquí encontré esto y pues sí, ya que usted... Sálvame de RBD, ok. Pero ya es hora de ir a comerciales. Ya me va a decir aquí, esa canción no, eso no lo puedes hacer.

0: quieres el coro, pues, vos.
1: 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No dirás que no. No dirás que no.
0: Sí, niña.
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0: Dale, voy a ver.
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0: Vale, con eso cierro ya, pues, porque ya me van a regañar. Ya me van a decir, eso no lo puede hacer, mijo. Y de verdad no se programa, mijo, mamá.

0: mi líder. ¿Qué onda con ese sticker, mi líder? Si les escurre la margarina, dice Kevin.
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0: No me digas eso, papi.
2: 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Ay, Dios mío. Ay, no, me siento bien. Claro. Si me tenés.
0: Enséñame a querer de RBD. Cristian, ya subo, Cristian, ya es mucho, ya es como que muchos nos estamos pasando.

0: Bueno, ya subo, ya mucho, ya demasiado, ya demasiado, man, ya mucho más, mucho nos estamos pasando, man, ya. 5:09, ya, señores, bueno, se acabó ese bloquecillo, nos alargamos demasiado, pero bueno, de vez en cuando es bueno sentirse un poco más libre, ¿no? Sí, sacar eso. Ahorita mi novia va a estar diciendo, uy, ya me preocupó. ¿Ah? Vamos con más música, bueno, más comerciales. Venimos al bloque, ya venimos con más música. No cambie la soda, por favor.
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0: Bueno, 5 de la tarde con 25 ya, o 5:26. Fíjate, sin usted que anda buscando una oportunidad de empleo real. Usted necesita ganar money, necesita ganar billete, billuyo. 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Así que vos sos, pues.
1: Hola, bebé, ¿qué más, pues?
0: ¿Qué más, pues? Y tráfico, pues. 7762-7897, ahí estamos en la orden. ¿Qué tenemos sobre qué? ¿Qué nos dicen? Veamos. Mi amada pareja me hizo ese video, dice, no es nada malo. Mi viejito, invítame a chonguillar mejor, dice. Va, ya te voy a escribir.
2: No hay mejor psicólogo psiquiatra que el fútbol. No hay muro, que el balón no pase y duro. Que vuelvan esos magos elegantes de antaño. Aunque no hay rival pequeño, por mucho que en esto pasen los años. Odio eterno al fútbol moderno. La hinchada y el grito. El gol es un verso que dice que el 9 gana partidos. Ay, pero el defensa...
0: El gordito toca balón. Ey, el balón siempre el gordito, loco. Como andábamos en la conquista. Sí, ajá, así al principio sí, va. Y lo van a ver a uno. No hay en qué hacer, ¿va? Ya cuando lo tienen, lo conquistan a uno, ya nada. ¿Qué pasó, Uber? Tiene que decirme, decime, decime.
3: Ahí en la calle venía una pareja de jóvenes bromeando ahí, unos novios, ¿va? Mira, y la bicha le ampó la mano y fui hijo. Y yo, ¡ay! Le dijo el bicho, ¡ay!
0: Le dejó curiosidad. Póngame prueba de sonido de Don Omar y Kendo, por favor, dice Don Michael. Esa viene con gusto, Don Michael. Hoy qué puerca, dice. Andaba solo, te dicen, cabal. 5:28, buenas tardes. Vamos con más.

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7: Bueno, esa canción la solicitaba por acá nuestro amigo Don Michael.
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7: Don Michael, ¿para qué sea un Michael? 541-7762-7897. Seguimos a la orden.
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Prueba de sonido. Hey, la siguiente rola, bueno, si ustedes ponen, sácala en TikTok, ahí le va a salir una serie, una historia de cómo es que se dio o cómo surgió la canción de Sácala, donde todos querían hacer su chanteo, dice por ahí, o sea, la parte que rapea. De la mejor manera. Primero Héctor El Fader, después que le escuchó cuando estaba en el estudio Don Omar, luego que Daddy Yankee. Y así, men. Y pues si quieren escucharla, esa historia, sácala. Pongan así en TikTok, de verdad que está bien interesante.

Excelente, 10 minutos más y vamos llegando ya a las 6 de la tarde. Cuestión de tráfico, ¿dónde? A esta hora. Me imagino que en la mayoría de las calles principales acá en Santa Ana está horrible, está topado, men. Así que usted ni modo, tiene que armarse de mucha paciencia y darle con todo. Miren, traten de evitar esas cuestiones de... ¿Cómo se llama ni amar y eso? Que anda peleando uno en la calle. Se me ha olvidado la palabra. Tengo que tomar roja milna, men. Ajá, pero hay otra palabra.

bueno, la cuestión es que usted no ande peleando en la calle, hombre, porque ahora todo el mundo anda con teléfono en la mano, lo pueden subir a las redes sociales, se va a hacer viral, y después los doritos, los tres doritos después, se le van a ir con todo. Eso, Jorgito. Ajá, intolerante, ¿verdad? Es una palabra, ah, vale, correcto. Intolerante, Jorge, gracias, gracias, ajá. Actos de intolerancia, eso era, Mari, eso era, intolerancia. Intolerancia, ajá. ¿Cómo? Actos de intolerancia, ajá, trate de evitar esos actos de intolerancia en la calle. Hace poco estaba viendo un video donde San Salvador, hay un acto de intolerancia donde los dos vehículos se dan como un besito, van peleando así como la vía, ¿va? Como que quién se metió primero, y los dos se topan y se dan un besito, pero la cuestión que ninguno de los dos se baja a discutir, sino que solo se dicen un par de palabras y siguen los dos en su camino, con el carro rayado cada uno, ¿va? Entonces trate de evitar todo eso porque, pues sí, como le decía, hoy toda la gente anda con los teléfonos en la mano y lo primero que hacen es grabar, subirlo a las redes sociales y los tres doritos después vienen bien rápido. Entonces hay que tener un poco más de paciencia, man. Estoy buscando una canción.

Buenas noticias, atención a la buena noticia, atención. 4 minutos más y llegamos a las 6 de la tarde ya. Han confirmado que el partido de la final entre el Facito y el Águila será transmitido por la cadena Fox Sport. Así que, buena noticia, ¿eh? Usted si ya está aburrido de ver los partidos en aquel canal o algo así, pues lo va a poder ver en la gran final a través de Fox Sport, la cadena, ya lo confirmaron, así que buenas noticias. Esa es la canción que les quería programar de J. King y el Maximan, es buena, men. Changuería.

Un placer enorme saber de usted. ¿Cómo será eso, don Benja? Dice, muy buenas tardes. Sí, eso lo publicó el ingeniero Gustavo Acevedo hace ya buen rato, don señor Uber. Supuestamente hay una serie de paquetes de entradas que le van a dar con descuento, con precio preferencial, a la Turba Roja, a los miembros de la Turba Roja, solamente a ellos. Pero por ahí me pasaron un dato, no sé si revelárselo. Pues sí, no sé si revelárselo, no sé si me autorizan por acá. Si no me dicen nada, en 3 segundos lo voy a revelar. Uno. Negativo. Está bien, pues. Vamos a quemar aquí a nuestra fuente. Pero bueno, a ver qué tal. 6 de la tarde con un minuto ya. Señores, yo me voy. Se queda por aquí allá Mari. Hoy Mari va a estar solita, sola, solín, con su soledad. Néstor no va a venir por cuestiones de salud, supongo yo. Así que bueno, un placer enorme. Nos escuchamos de nuevo próximo viernes. Solo porque me cae bien. Pues sí.

0: interesante, interesante, mi amigo. Interesante, la verdad, pero bueno, ni modo, ¿eh?
1: Buenas tardes, don Benjamín. Fíjese que el señor Pepe ahí anda buscando a la persona que se comió el pedazo de carne de la esposa de Néstor ayer. ¿Usted sabe algo, señor?
0: No, negativo, no sabemos todavía. Hay varios sospechosos. Varios sospechosos de ese tremendo atraco que se dio ayer allá en la casa de don Néstor.

0: cuestión que ya a la hora del asado y de comer, aquel no le dejó el pedacito de carne a la señora. Él se lo comió. Es lo que todos pensamos, ¿no? Pero, hey, pero nos dio de todo, Marito. Nos regaló suspenso, terror, caguamitas, asado y hasta en Río. Bueno, 6:03, señores. Se van a quedar con Mari. Ya es hora de ir de comerciales. Nos escuchamos de nuevo próximo viernes. A eso de las 3 de la tarde vamos a estar acá. Negativo, señor Uber. No podemos, no podemos. Saludos, hasta la próxima.
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2: Suspenso, susto, manifestaciones, Río, carne. Se extravían cosas ahí, de todo. De todo un poco. Fuentes informativas nos dicen de que Don Néstor anda convaleciente todavía de ayer a la noche. Ok, bye.
0: No va a venir hoy, no va a venir, por algo debe de ser.
1: Tu mañana empieza con sueño.